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Te digo que como el pasto crecemos el verano y que después nos vamos como el agua.

en un viaje por la autopista, me encontré con la policía y varias unidades de salvataje que remolcaban los restos de un camión del fondo de un profundo barranco. Después de estacionar mi equipo, me acerqué al grupo de camioneros que murmuraban casi en silencio los despojos del accidente. Uno de los policías se acercó a nosotros para decirnos en voz baja: "Lo siento. El conductor estaba muerto cuando lo encontramos. Debe haber caído por la cuesta hace 2 días, cuando hubo una gran tormenta. No había muchas huellas. De pura casualidad, detectamos el reflejo del sol en un fragmento de cromo". Moviendo la cabeza, revisó el bolsillo de su campera. "Tomen esto. Creo que deberían leerlo. Supongo que vivió un par de horas antes de que el frío acabara con él. Yo nunca había visto lágrimas en los ojos de un policía. Pensé que, habiendo presenciado tanta muerte y desesperación, estaban inmunizados. Pero aquel se secó las lágrimas al entregarnos la carta. Al leerla, me puse a llorar. Cada uno de los camioneros que estábamos allí leyeron también la carta. Sin palabras, cada uno volvió lentamente a sus camiones. Esta carta quedó tan grabada en mi memoria que, al pasar los años, pareciera que aún estuviera en mis manos. Y quiero compartirla contigo". La carta decía: "Amor mío, esto es una nota que ningún hombre quisiera hacer, pero tengo la suerte de tener algo de tiempo para expresar lo que tantas veces he olvidado de decir. Te quiero, corazón. Sabías decir en broma que yo amaba más al camión que a ti, porque pasaba más tiempo con él. Sí, amo este pedazo de hierro. Se ha portado bien conmigo. Me acompañó en momentos y lugares. Siempre podía contar con él. En los viajes largos, era veloz en las rutas. Nunca me abandonó. Pero sabes una cosa, a ti te amo por las mismas razones. También me acompañabas en los tiempos y los lugares difíciles. ¿Te acuerdas de mi primer camión? Ese viejo cascajo que nos arruinaba, pero con él siempre ganaba lo suficiente para parar la olla. Tú saliste a trabajar para que siempre pudiéramos pagar el alquiler, las cuentas. Cada centavo que yo ganaba se lo llevaba a ese camión. Tu sueldo cubría la comida, el techo. Yo me quejaba del camión. En cambio, no recuerdo que tú lo hayas hecho alguna vez. Cuando volvías cansada del trabajo y yo te pedía el dinero para volver a la ruta, si te quejaste, no te escuché. Estaba demasiado sumido en mis problemas para pensar en los tuyos. Ahora pienso en todas las cosas a las que renunciaste por mí: la ropa, las vacaciones, las fiestas. Pero nunca te quejaste. Y yo, por algún motivo, nunca, pero nunca te di las gracias por ser como eras. Cuando tomaba café con los muchachos, hablaba de mi camión, de mi equipo, de las cuotas. Me olvidé
de que eras mi socia. Aun cuando no estuvieras a mi lado en la cabina, eras mi socia. Hoy, gracias a tu sacrificio y a tu decisión, no solo por los míos, finalmente llegó el camión nuevo. Yo estallaba de orgullo por ese camión, pero también estaba orgulloso de ti. Pero nunca, nunca te lo dije. Daba por sentado a que lo sabías. Pero si te hubiera dedicado tanto tiempo como a lustrar los cromados, tal vez te habría dicho, en todos estos años de gastar el pavimento, siempre supe que me acompañabas con tus oraciones. Pero esta vez, amor, no alcanzaron. Estoy herido, y es grave. He recorrido mi último kilómetro, por eso quiero decir las cosas que debieron decirse muchas veces, las que quedaron olvidadas, porque estaba muy ocupado con mi trabajo. Pienso en los aniversarios sin mi presencia. Pienso en los cumpleaños. Pienso en los actos escolares, a los que fuiste sola, porque yo estaba en la ruta. Pienso en las noches que pasaste sola preguntándote dónde estaría yo, cómo serían las cosas en la ruta. Pienso en todas las veces que se me ocurrió llamarte solo para decirte hola, y luego no lo hice. Pienso en la tranquilidad de saber que me esperabas en casa con los chicos, y a tantas cenas familiares en las que tenías que justificar mi ausencia porque estaba ocupado cambiando el aceite, buscando repuestos o durmiendo para salir temprano al otro día. Siempre había algún motivo, pero ahora, no sé por qué, ya no me parecen tan importantes. Cuando nos casamos, ¿te acuerdas? No sabías cambiar una lamparita. En un par de años, ya eras capaz de reparar la calefacción en medio de una tormenta. Y si yo estaba en la otra punta del país esperando una carga, por ejemplo, eras una excelente mecánica. Me llenaste de orgullo el día que trepaste a la cabina del camión y diste marcha atrás sobre los rosales. También me sentía orgulloso cuando, al detenerme frente a casa, te encontrabas dormida en el coche esperándome. Ya fueran las 2 de la mañana o las 2 de la tarde, siempre te arreglabas como una estrella de cine para recibirme. Eres hermosa, ¿lo sabes? Creo que llevo mucho tiempo sin decírtelo. Eres hermosa. Pero es cierto, En mi vida he cometido muchos errores. Pero si alguna vez tomé una buena decisión, fue pedirte que te casaras conmigo. Nunca lograste entender que me mantenía montado a este camión. Yo tampoco lo sabía, pero era mi manera de ganarme la vida, y tú me apoyabas en las buenas y en las malas. Siempre estabas allí. Te amo, querida, y amo a los chicos. Me duele el cuerpo, pero más me duele el corazón. Cuando termine este viaje, no estarás allí. Por primera vez no estarás allí desde que estamos juntos. Me encuentro solo, asustado. Te necesito tanto, pero sé que ya es tarde. Es curioso, pero ahora solo tengo este camión, este maldito camión que gobernó nuestras vidas por tanto tiempo, este montón de hierros retorcidos en el que pasé tantos años. Pero el amor no puede retribuirme el cariño.
Solo tú puedes hacerlo. Pero estás a tantos kilómetros de aquí. Pero te siento conmigo. Veo tu cara, siento tu amor. Y tengo mucho miedo de hacer solo, completamente solo, este viaje final. Corazón, dile a los chicos que los quiero mucho. Creo que eso es todo, mi amor. ¿Cómo te quiero, Dios mío? ¿Cómo te quiero? Cuídate mucho. Y recuerda, recuerda que siempre te amé como a nadie en la vida. Solo que olvidé decírtelo. Te amo. Tu esposo, Juan.

Cuando supe de tu hermosa historia de amor, sentí la necesidad de crear este poema. Maravilloso ejemplo de un hecho real vivido por ti. Perdón por haberlo hecho canción.

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comprender. 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

búscame la vida de un tirón, que el corazón ya te lo he dado, exhibe mi cariño.

¿Cómo puedes decir que no ha pasado nada? Después de todo el dolor que causaste en mi corazón, yo quise hasta morir después de tu partida. Ahora vuelves tranquila cuando ya se acabó el amor. Y es que sin ti me perdí en un largo invierno. El dolor se me hizo eterno.

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Qué sorpresa la de encontrarte. ¿Cómo te va? Hace tiempo que deseaba hablarte. Quería saber algo de ti. Y sin querer, estás aquí.

amor. 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

si por un instante Dios se olvidara de que soy una marioneta de trapo y me regalara un trozo de vida, posiblemente no diría todo lo que pienso, pero en definitiva, pensaría todo lo que digo. Daría valor a las cosas, no por lo que valen, sino por lo que significan. Dormiría poco, soñaría más. Entiendo que por cada minuto que cerramos los ojos, perdemos 60 segundos de luz, de vida. Andaría cuando los demás se detienen. Despertaría cuando los demás duermen. Escucharía mientras los demás hablan. Y cómo disfrutaría de un buen helado de chocolate. Ay, si Dios me obsequiara un trozo de vida. Vestiría sencillo. Me tiraría de rodillas al sol, dejando al descubierto no solamente mi cuerpo, sino también mi alma. Ay, Dios mío, si yo tuviera un corazón, escribiría mi odio sobre el hielo y esperaría que saliera el sol para que lo borre. Pintaría con un sueño de Van Gogh sobre las estrellas, un poema de Benedetti y una canción de Serrat. Sería la serenata que le ofrecería a la luna. Ay, Dios mío, si yo tuviera un corazón, regaría con mis lágrimas las rosas para sentir el dolor de sus espinas y el encarnado beso de sus pétalos. Ay, Dios mío, si yo tuviera un trozo de vida, no dejaría pasar un solo día sin decirle a la gente que los quiero, que la quiero. Convencería a cada mujer de que ella es mi favorita, y viviría enamorado del amor. A los hombres les probaría cuán equivocados están al pensar que dejan de enamorarse cuando envejecen, sin saber que envejecen cuando dejan de enamorarse. Y a un niño, señor, le daría alas, pero dejaría que él solo aprendiese a volar. A los viejos, a mis viejos, les enseñaría que la muerte no llega con la vejez, sino con el olvido. Pero no tengo el corazón. Ay, Dios mío, si tan solo me dieras un corazón, le diría a la gente que los amo, que los quiero. Entonces, ya no sería una marioneta de trapo.

Ya se acerca una carroza, blanco puro es su color, blanco puro, rojo sangre, y el cochero es el amor.

Hace tanto que la espero. ¿Por qué calla? ¿No es así? Señor cochero, por favor, quiero que hable. No ve que desespero, que puedo enloquecer. Su rostro no lo veo, la niebla lo confunde, su gesto no lo entiendo, ¿no? No puedo comprender. ¿Sabe? Mi vida fue una lucha de tristes desengaños, de duro proceder. Me queda la esperanza que usted, señor cochero, me traiga en su carroza las cosas que he soñado. Amor, ternura, alivio, un nombre de mujer.

negro oscuro es su color. El amor faltó a la cita y el cochero es el dolor. Adiós, señor cochero. Adiós.

Camina plácidamente entre el ruido y el bullicio y observa la paz que puede haber en el silencio. Hasta el punto en que te sea posible, procura estar en buena armonía con todos. Expón tu parecer en forma reposada y clara y escucha a los demás, que aunque sean lerdos e ignorantes, ellos también tienen algo que decirte. Evita a las personas ruidosas y agresivas que constituyen una vejación para el espíritu. Si te comparas con otros, puedes volverte petulante o amargado porque siempre hay quien es inferior o superior. Interésate siempre por lo que haces, por muy humilde que sea tu tarea, porque es algo que siempre perdurará aunque las circunstancias cambien. Sé precavido en tus negocios porque el mundo está lleno de astucia. Pero que la precaución no te impida ver dónde está la virtud. Pues hay muchas personas que luchan en pro de elevados ideales y toda vida está llena de heroísmo. Sé sincero. En especial, no finjas afecto. Ni seas cínico en relación con el amor. Porque a fin de cuentas, la aridez y el desencanto son tan perennes como la hierba. Toma resignadamente el consejo de los años, renunciando gallardamente a las cosas de la juventud. Y no te preocupes por temores imaginarios, pues muchos de ellos son producto de la fatiga y de la soledad. Por encima de toda disciplina edificante, sé benévolo contigo mismo. Tú eres un ente del universo, no inferior a los árboles y los planetas. Tienes derecho a estar aquí. Y lo entiendas o no, indudablemente el universo se desarrolla como debe hacerlo. Por lo tanto, procura estar en paz con Dios, cualquiera que sea la forma en que le concibes. Y cualquiera que sean tus obras y tus aspiraciones en la ruidosa confusión de la vida, procura estar en paz contigo mismo. Porque con todo desequilibrio, con toda maldad, es sin embargo un hermoso mundo. Así que ten cuidado. Esfuérzate por ser

cuando el sol y la luna se encontraron por primera vez, se apasionaron perdidamente y a partir de ahí comenzaron a vivir una hermosa historia de amor. Sucede que el mundo aún no existía y el día que Dios decidió crearlos, les dio entonces un toque final. El brillo. Quedó decidido también que el sol iluminaría el día y que la luna iluminaría la noche. Siendo así, estarían obligados a vivir separados. Les invadió una gran tristeza. Y cuando se dieron cuenta de que nunca más se encontrarían, la luna fue quedándose cada vez más angustiada. A pesar del brillo dado por Dios, fue tornándose solitaria. El sol a su vez, había ganado un título de nobleza, Astro Rey. Astro Rey. Pero eso tampoco le hizo feliz. Dios, viendo esto, los llamó y les explicó: no debéis estar tristes. Ambos poseéis un brillo propio. A ti, luna, deberás iluminar las noches frías y calientes. Vas a encantar a los enamorados y serás frecuentemente protagonista de hermosos poemas. En cuanto a ti, sí, a ti, sol, sustentarás ese título porque serás el más importante de los astros. Iluminarás la tierra durante el día, proporcionarás calor al ser humano y tu simple presencia hará a las personas más felices. La luna se entristeció mucho más con su terrible destino y lloró amargamente. Y el sol, al verla sufrir tanto, decidió que no podría dejarla abatirse más, ya que tendría que darle fuerzas y ayudarle a aceptar lo que Dios había decidido. Aún así, su preocupación era tan grande que resolvió hacer un pedido especial a Dios. Señor, por favor, ayuda a la luna. Por favor, es tan frágil que yo no soporto verla en soledad. Y Dios, con su inmensa bondad, creó entonces a las estrellas para que le hagan compañía a la luna. La luna que siempre está muy triste, recurre a las estrellas, que hacen de todo para consolarla, pero casi nunca lo consiguen. Hoy, ambos viven así, separados. El sol fingiendo que es feliz, y la luna no consigue disimular su tristeza. El sol arde de pasión por la luna y ella vive en las tinieblas de su añoranza. Dicen que la orden de Dios era que la luna debería de ser siempre llena, luminosa, pero no lo consiguió porque es mujer y una mujer tiene fases. Cuando es feliz, consigue ser llena, pero cuando es infeliz, es menguante,
y cuando es menguante, ni siquiera es posible apreciar su brillo. Luna y sol siguen su destino. Él, solitario, pero fuerte. Ella, acompañada de estrellas, pero triste. Los hombres intentan constantemente conquistarla, como si eso fuese posible. Algunos han ido incluso hasta ella, pero han vuelto siempre solos, con las manos vacías. Nadie, pero nadie jamás consiguió traerla hasta la tierra. Nadie, pero nadie realmente consiguió conquistarla, por más que lo intentaron. Sucede que Dios decidió que ningún amor en este mundo fuese del todo imposible, ni siquiera el de la luna y el del sol. Fue entonces que Él, solamente Él, creó el eclipse. Hoy, sol y luna viven esperando ese instante, esos raros momentos que les fueron concedidos y que tanto cuesta que sucedan. Cuando mires al cielo, a partir de ahora, y veas que el sol cubre la luna, es porque él se acuesta sobre ella y comienzan a amarse. Es a ese acto de amor al que se le dio el nombre de eclipse. Es importante recordar que el brillo de su éxtasis es tan grande que se aconseja no mirar al cielo en ese momento. Tus ojos pueden cegarse al ver tanto amor. Tú ya sabías que en la tierra existían sol y luna, y también que existe el eclipse. Pero esta es la parte de la historia que tú seguramente no conocías.

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Pálidos despojos de un naufragio, sacudidos por las olas del amor.

la tarde mansa. 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

Pimpollo, quiero hablarte. Y a solas. Porque quiero más que decirte cosas. Mostrarme por dentro. Pimpollo de mi alma. Yo sé que tu silencio, más que palabras lindas, necesita un espejo. Y si bien yo soy tu padre, eso me da derechos. Y sé que a tu edad no valen algunos argumentos, que sobran ciertas frases y hace falta el ejemplo. Por eso me conformo con que me creas sincero. Claro que yo debería ser más amigo. Tengo que estar más cerca tuyo. De vez en cuando al menos. Y sobre todo, ahora, Pimpollo, en este tiempo en que tu sangre joven busca su derrotero y se te van los ojos al país de los sueños y se quedan tus manos para escribir recuerdos. Ahora que en mi alma también hay algo nuevo, algo que no quisiera decirte y que son celos. Porque sabrás, Pimpollo, que aunque no lo demuestro y aunque dé la impresión de estar solo en los pesos, me preocupan tus pasos y te sigo de lejos. Si supieras las noches que te pienso y te pienso, lo hablamos con tu madre, la pobre, según veo, vive más el problema. Sufre tu crecimiento. Da vueltas con ustedes. Y lleva todo el peso de la casa. Yo a veces parezco un forastero. Y es que yo fui educado en otra forma. En otro tiempo. Te mentiría si te digo que no temo si al no hallar las palabras muchas, pero muchas veces me muerdo y me trago las ganas de contarte mis miedos, Pimpollo. Porque los hombres somos así, de carne y hueso. Pimpollo, somos luz y sombra al mismo tiempo. Llevamos en nosotros algo así como un fuego, una chispa secreta, madre de tantos incendios. Ustedes, las mujeres, en cambio, llevan dentro un manantial sagrado, y es que Dios mismo ha puesto en el cántaro tibio de sus hermosos cuerpos el agua de la vida, un grandioso misterio. Por eso es que te pido, o mejor, te recuerdo. La vida es un camino, tenés que recorrerlo. Acordate que abundan los entretenimientos. No juegues con la vida. Cuidado con el juego. No quiero que te quedes mirando mis defectos. Ni quiero que me busques en los rostros ajenos. Tenés que preocuparte por hallar a tu compañero. Ese que ya dejó a los suyos y viene hacia tu encuentro. Salí de vos.
te invito a que hagas un esfuerzo. Larga esos colibríes que hay en tus ojos nuevos y recorre horizontes. Andate, andate hasta otros paisajes. Si es todo tuyo el universo, llénales de preguntas al río, al sol y al viento. Habla con los caminos. Te dirán lo que vieron. Son mis viejos amigos. Y te irán repitiendo. Los que buscan, encuentran. No te apures, que hay tiempo. Y es cierto, es mi experiencia, lo poquito que tengo, que le gané a la vida. Mira, mira alrededor nuestro. Nada se hace de golpe, la dicha es un secreto. Haced, haced todas las cosas a su debido tiempo. Ya vas a ver, Pimpollo, qué hermoso es todo esto. Tendrás ganas de darte, y es que podrás hacerlo, porque para ese entonces ya volverás sabiendo que el amor, solamente el amor, da derechos. Pero el amor, Pimpollo, el amor, recordalo, no es ciego. Tiene luz en los ojos y te sirve de espejo. Te toma de las manos y lo sentís adentro. Entrecierras los ojos y estás tocando el cielo. Perdóname, Pimpollo. Es que me inspiro y me voy lejos. No sé si es el cariño o me estoy poniendo viejo. Debía y no sabía cómo serte sincero. Ya ves, quise mostrarte cómo me siento aquí, adentro. Y ahora que ya dije lo que padezco y siento, quisiera regalarte dos cosas. Una, el riesgo de equivocarte. La otra, una frase, un secreto. Ama y haz lo que quieras, Pimpollo. Yo te quiero.

desde la ventana de un casucho viejo, abierta en verano y cerrada en invierno, de vidrios verdosos y plomos espesos, una salmantina de rubios cabellos y ojos que parecen pedazos de cielo, mientras la costura mezcla con el rezo, ve todas las tardes pasar en silencio a los seminaristas que van de paseo. Bajan la cabeza sin erguir el cuerpo, marchan en dos filas, pausados y austeros, sin más nota alegre sobre el traje negro que la beca roja que ciñe su cuello y que por la espalda casi roza el suelo. Un seminarista entre todos ellos marcha bien erguido, con aire resuelto. La negra sotana dibuja aquel cuerpo gallardo, airoso, flexible y esbelto. Él, solo y a hurtadillas, y con el recelo de que sus miradas observen los clérigos, desde que en la calle vislumbra a lo lejos a su salmantina de rubios cabellos, la mira muy fijo, con mirar intenso, y siempre que pasa le deja el recuerdo de aquella mirada de sus ojos negros, con vivas y audaces miradas de fuego. Parece decirle: te quiero, yo no he de ser cura, yo no puedo serlo, si yo no soy tuyo me muero. A la niña entonces se le oprime el pecho, la labor suspende y olvida los rezos, y ya vive solo en su pensamiento su seminarista de los ojos negros. Monótono y tardo va pasando el tiempo, y muere el estío y el otoño luego, y vienen las tardes plomizas de invierno. En una lluviosa mañana, la niña que alegre saltaba del lecho oyó tristes cánticos y fúnebres rezos. Por la calle angosta marchaba un entierro. Un seminarista sin duda era el muerto, pues cuatro llevaban en los hombros el féretro, con la beca roja por cima cubierto, y sobre la beca el bonete negro. Con sus voces roncas cantaban los clérigos. Los seminaristas iban en silencio, siempre en dos filas rumbo al cementerio, como por las tardes, al ir de paseo. La niña angustiada miraba el cortejo, los conoce a todos, a fuerza de verlos. Tan solo faltaba entre ellos su seminarista de los ojos negros. Corrieron los años, pasó mucho tiempo, y allá en la ventana del casucho viejo, una pobre anciana de blancos cabellos, con la tez rugosa y encorvado el cuerpo, mientras la costura mezcla con el rezo, ve todas las tardes pasar en silencio a los seminaristas que van de paseo. La labor suspende, los mira, y al verlos, sus ojos azules, ya tristes y muertos, vierten silenciosas lágrimas de hielo. Sol, vieja y triste, aún guarda el recuerdo de su seminarista de los ojos negros.

Un hombre de cierta edad vino a la clínica donde estoy trabajando. Era para hacerse curar una herida en la mano. Tenía bastante prisa. Y mientras se curaba, le pregunté qué era eso tan urgente que tenía que hacer. Me dijo que tenía que ir a una residencia de ancianos para desayunar con su mujer, que vivía allí. Me contó que llevaba algún tiempo en ese lugar y que tenía un Alzheimer muy avanzado. Mientras acababa de vendarle la herida, le pregunté si su mujer se alarmaría en caso de que él llegara tarde en esa mañana. No, no, me dijo. Ella no sabe quién soy. Hace ya casi 5 años que no me reconoce. Entonces, le pregunté extrañado, ¿y si ella no sabe quién es usted? ¿Por qué esa necesidad de estar con ella todas las mañanas? Él me miró a los ojos, me sonrió y dándome una palmadita en la mano me dijo, ella no sabe quién soy yo, pero yo todavía sé muy bien quién es ella. Tuve que guardarme las lágrimas mientras él se alejaba y pensé, esa es la clase de amor que quiero para mi vida. El verdadero amor, que no se reduce a lo físico ni a lo romántico. El verdadero amor es la aceptación de todo lo que el otro es, de lo que ha sido, de lo que será y de lo que ya no es. Esa es la clase de amor que quiero para mí, para ustedes.

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si por un instante Dios se olvidara de que soy una marioneta de trapo y me regalara un trozo de vida, posiblemente no diría todo lo que pienso, pero en definitiva, pensaría todo lo que digo. Daría valor a las cosas, no por lo que valen, sino por lo que significan. Dormiría poco, soñaría más. Entiendo que por cada minuto que cerramos los ojos, perdemos 60 segundos de luz, de vida. Andaría cuando los demás se detienen. Despertaría cuando los demás duermen. Escucharía mientras los demás hablan. Y cómo disfrutaría de un buen helado de chocolate. Ay, si Dios me obsequiara un trozo de vida. Vestiría sencillo. Me tiraría de rodillas al sol, dejando al descubierto no solamente mi cuerpo, sino también mi alma. Ay, Dios mío, si yo tuviera un corazón, escribiría mi odio sobre el hielo y esperaría que saliera el sol para que lo borre. Pintaría con un sueño de Van Gogh sobre las estrellas, un poema de Benedetti y una canción de Serrat. Sería la serenata que le ofrecería a la luna. Ay, Dios mío, si yo tuviera un corazón, regaría con mis lágrimas las rosas para sentir el dolor de sus espinas y el encarnado beso de sus pétalos. Ay, Dios mío, si yo tuviera un trozo de vida, no dejaría pasar un solo día sin decirle a la gente que los quiero, que la quiero. Convencería a cada mujer de que ella es mi favorita, y viviría enamorado del amor. A los hombres les probaría cuán equivocados están al pensar que dejan de enamorarse cuando envejecen, sin saber que envejecen cuando dejan de enamorarse. Y a un niño, señor, le daría alas, pero dejaría que él solo aprendiese a volar. A los viejos, a mis viejos, les enseñaría que la muerte no llega con la vejez, sino con el olvido. Pero no tengo el corazón. Ay, Dios mío, si tan solo me dieras un corazón, le diría a la gente que los amo, que los quiero. Entonces, ya no sería una marioneta de trapo.

Le mentí que por ella yo iba a dejar mi mujer y mis hijos. Le mentí tantas veces que anoche se fue y al marcharse me dijo: ojalá que no puedas ni besarla en la boca ni mirarla en los ojos, que sospeche que hay otra, que le arranca tu vida lo que ella no puede, que le arranca tu sangre lo que no se atreve. Ojalá que no puedas destapar la botella de tu vino caliente cuando duermas con ella. Estoy harta del trueque, de la hipocresía, que despierten sus pieles pensando en la...

Le mentí que por ella yo iba a dejar mi mujer y mis hijos. 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Y en tu boca dejaba mi tibio candor y en la mía quedaba tu loco sudor. 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

dijo una voz popular: ¿quién me presta una escalera para subir al madero? 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

como una rosa deshecha por el viento, así como una hoja reseca por el sol, así como se arroja de costado un papel viejo, así mi alma tu imagen arrojó, así como se marcha la noche con el día, así como se aleja

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dejaste tu equipaje en un rincón, pusiste tu mirada sobre mí y luego te instalaste en mi silla.

porque hace un año que no hablamos. Para romper aquel adiós que nos juramos.

cuando guardo en la noche mi guitarra y se ahueque en silencio mi poesía. Cuando calle mi voz no habrá palabras para darle las gracias a la vida. En ella descubrí las ilusiones perfumadas de olor a mandarinas, gastando travesuras desde chico, remontando mi sueño y alegría. Con ella me vestí de amaneceres, pisando el rocío en las gramillas, escuchando el concierto de los pájaros. Su canto en libertad sirvió de guía. Amé la libertad desde pequeño, y mi canto sigue libre todavía. Siempre intenté mostrar las realidades. Nadie pudo engrillar mi rebeldía. De a poco fui perdiendo la inocencia. Conocí la traición de la mentira. Elegí estar de pie que arrodillado. Solamente ante Dios hinqué rodillas. Pude ver que el honesto y el honrado van cargando la cruz con hidalguía. En este mundo loco y desquiciado, donde el poder ignora su valía, la vida me ha plagado de defectos que intenté corregir desde mi hombría. Algunos os hallé con mis virtudes, otros están ahí con su porfía. Si no fui mejor, no habré podido, pero nunca diré que no sabía. Traté de ser feliz y en ocasiones cambié mi mal humor por la sonrisa. Desgajado y en pie broté de nuevo y pude ver la rama florecida. La vida fue sembrándome recuerdos. Cada ausencia que tuve abrió una herida. Las voy cicatrizando en soledades, y aunque quiera olvidar nunca podría. A veces encuentro en mi silencio la palabra más sabia que tenía, y otras tantas solté por no callarlas. Un discurso de pobres tonterías. Fui amigo del amigo sin bolsillos. No compré la amistad, nunca podría. Un amigo no tiene mezquindades, solamente es la esencia compartida. Algunos pensarán que estoy partiendo. Nadie sabe la hora de partida. Tengo tanto que dar que ni lo pienso. No me apura la hora de la ida. Tan solo agradezco desde ahora todo lo que vendrá para mi vida, predispuesto a gastarla sin demoras y dispuesto a vivirla día a día. Cuando guarde en la noche mi guitarra y se ahueque en silencio mi poesía, cuando calle mi voz, no habrá palabras. Por eso te agradezco, vida mía.

para vos, muchacho, que vivís pensando en tierras lejanas, que ves destrozada y casi vencida a tu pobre patria, y te vas a Europa a buscar trabajo porque aquí no hay nada. Espera un poquito, tenés que ayudarnos, hay que levantarla a esta Argentina, granero del mundo, que hoy está postrada, que precisa jóvenes como vos, de guapo, de muchas agallas. Y pensá en aquellos que la defendieron a poncho y a lanza. O tal vez tus nietos te digan un día, abuelo, no estabas para defender como tantos otros a tu tierra amada. Y pensá en aquel albañil que pasa de ropas gastadas y que la defiende con humildes armas, un balde y cuchara. O aquel camionero que vive en las rutas cuidando su carga. Porque tu Argentina es una paloma herida en un ala, y para que vuele allá en las alturas tenés que curarla, ahuyentar caranchos que la picotearon hasta destrozarla. Y si hay que encerrarlos, estoy muy seguro, no alcanzan la jaula. Quédate, muchacho, para defenderla a capa y espada, y un día mis nietos junto con tus hijos podrán disfrutarla. Y cuando flamee orgullosa y limpia la celeste y blanca, si no estoy presente,

digan lo que quieran, nunca tuve más venturas que el amor y la dulzura de la Santa Madre mía. 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Vida que solo ha dejado un sueño tirado, lo mismo que...

El día que llegue a viejo, honraré la tradición. Al calor de algún fogón, recordando un tiempo lejos, como si fuera un espejo que me refleja el pasado, ya con el rostro arrugado y los años en tropilla. Haré una vida sencilla ya que estaré jubilado, y viviré recordando el sonido de un cencerro o el torido de mi perro cuando anduve galopeando. Tal vez me encuentre entablando los potros del pensamiento con la madrina del tiempo. Yo los quisiera juntar para poderles pintar de mi memoria este cuento. Con mi cencerro cuadrado, quieto y mudo en la cocina, cubierto de una cortina de humo y tiempo de un pasado, ya su badajo oxidado no emitirá ni un tañido y dará un triste sonido buscando su compañera de cola y de clina entera que hace tiempo ya se ha ido, o quizás en los rincones vuelva a escuchar su latido junto a un relincho perdido en distintas direcciones, con dolor en los riñones y el corazón algo lerdo. Si mi pensamiento pierdo en estas cosas que adoro,

relincho de un salvaje que anda en el campo perdido. Tal vez lo atrape el zumbido de mi lazo, si es que acierto. O allá en el mismo desierto donde no existen potreros, se pierde el tiempo matrero.

Septiembre de 1988, Buenos Aires, Argentina. 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

Ponte tu vestido verde, símbolo de savia nueva. Tu blusa blanca bordada con amapolas y fresias. 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

Usted no me conoce, me llamo Cucucita. Y tengo una hermanita que no puede jugar. Es de trencitas rubias y mira qué bonita. Y hace 6 meses largo, ¿sabe? No puede caminar.

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Como una dalia de sol, llenaba de luz el aula, y eran mensajes de amor que ponía en sus palabras, hablándonos suavemente, nos mostraba su alma blanca. Enseñaba que la vida son muchas sumas y restas, que bajan al cero o elevan, y que las sumas de amor restan al odio su esencia. Cuando llegaba el recreo, la galería de la escuela se llenaba del bullicio como un rumor de colmena. Éramos nosotros buscando, con el tesón de la abeja, el polen de la alegría en la flor de la inocencia. Ay, si un día pudiera volver a esa humilde escuela en selva, buscaría aquel pupitre hecho de nobles maderas, donde he tallado mi nombre y el de una compañera, escritos en un corazón atravesado por flechas. Entonces entonaría la letra de una canción que ha quedado en mi memoria como grabada en la piedra, con el buril del amor de una artesana maestra.

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1: 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Traía la flor en las manos y en el corazón. 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

0: desde la ciudad de Bragado, provincia de Buenos Aires, República Argentina. Aquí comienza Mañanas de Radio, las mañanas de Raúl, este loco que les habla. ¿Qué tal? ¿Cómo les va? Muy buenos días, Bragado. Muy buenos días, país, muy buenos días, mundo. Aquellos que nos siguen a través de la www.fmbragado.com.ar y en cualquier lugar del país y fuera de él, nos pueden escuchar como lo hacen ya muchas personas. Estoy muy feliz porque ayer nos comunicaban desde Nueva Orleans, Estados Unidos, Cecilia Correa, la amiga más importante que tenemos también en Medellín, Colombia, pero ahora está en Nueva Orleans, ya que una de sus hijas, ya grande, estaba pasando y está pasando una situación de salud muy grande con un cáncer de hígado y todo lo demás. Pues bien, ahora, a Dios gracias, ayer 7 horas de operación, profesionales, tremendos profesionales, aparentemente ha sido así, han logrado poder, hay ciencia, simplemente que hay que buscarla, pero hay que tener dinero para hacer todo eso. Lograron extirpar del todo esa situación y, bueno, operación que fue importantísima, y ayer tardecita noche nos comunicaban que había sido un éxito la operación y ahora hay que esperar. 6 meses, 7 creo que tiene toda la familia como una especie de visa médica para estar en Estados Unidos. Vieron que son muy exigentes allá. ¿Por qué les cuento esto? Porque siempre yo digo que ustedes son de la radio, ustedes son de la familia de la radio. Y por eso queremos compartir con ustedes lo que les pasa a los otros oyentes también. Y hoy Ceci está contenta, por supuesto, cerca de sus hijos, porque para las madres, por más que sean grandes, con hijos y con nietos y todo lo demás, la madre es la madre y los hijos siempre acuden a ella. Y ahí estaban entonces, felices. Así que que Dios los cuide mucho, enfermedades que son muy, pero muy, muy feas, y que he visto también la otra cara de la moneda de estas enfermedades. Las he visto, las he sentido, las he escuchado e inclusive las he lamentado también hasta con lágrimas. Es algo increíble lo que pasa con esta enfermedad, que cuando vos ves la cantidad de misiles y bombas y viajes a otros lugares del planeta, ¿cómo es que no se puede encontrar una vacuna, algo contra esa enfermedad? ¿Cómo puede ser que en una semana lograron encontrar, porque si no moríamos todos, el tema del virus, en este caso de lo que pasaba hace años atrás? Luego se encontraron vacunas de inmediato, los laboratorios trabajaron y largaban vacunas a lo pavote a los 10 minutos. ¿Cómo puede ser que esto, dicen muchos, es un gran negocio? Tal vez lo sea, tal vez sea así. Y que cada uno se salve como pueda, ¿no? Y que Dios los ilumine a los que ya no están y a sus familiares también, para seguir adelante, porque hay que seguir adelante. En este caso, Ceci tiene la fortuna de saber de que hoy, al menos hoy, su hija salió bien. Después Dios dirá, porque quedamos en manos de Él, por supuesto. Bien, eso por un lado, así que ahí estamos. El saludo era pendiente y quiero mandarle un abrazo grande a Ceci y de parte de todos los oyentes de nuestro 14, que nos ponemos felices por ella, porque forma parte de estos 14 oyentes que tenemos, algunos desparramados en el mundo, claro que sí.
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0: Tú te acercas y tú te vas y yo me quedo atrás como un león herido, dice acá. Bueno, qué lindo que estén del otro lado. Días extraños son. Ayer se anunciaba lluvia, después no pasó naranja, mejor. Ahora no hace tanto frío, tampoco está para andar en camiseta y chupando naranja en la calle, ¿no? Pero está bastante agradable, está bastante agradable. Espero que tengan ustedes una linda jornada. Ya pasamos, ¿vieron? Vos, una vez que pasás el día miércoles, ya se te viene enseguida el fin de semana. Así que bueno, la verdad, contentos. Que todo vaya pasando, despacito, lentamente. Ayer me enteré que me mandan mensajes, de tantos mensajes que te manda la gente. Dice, ¿viste Raúl que se fue Colmenares? Y claro, yo... ustedes saben que yo no miro, yo respeto a todos los que lo miran, yo no miro Gran Hermano, se llama, ¿no? Hay una canción de Chacareo Cantor que habla de este programa, que ya la voy a, cuando la encuentre la pongo. Y yo no sabía que Colmenares estaba en Gran Hermano, entonces me dicen, Raúl, se fue, no, la sacaron a Colmenares. Y claro, yo cuando recibo ese mensaje, porque los mensajes que yo recibo es hasta tarde, se los puedo asegurar, con informaciones, con cosas que van pasando. Algunos, generalmente los leo, quizás no respondo porque si no, no podría descansar, pero en la noche se entra. Y yo dije, Colmenares, ¿quién es Colmenares? Claro, resulta que Colmenares es una mujer que era una actriz de novela, sí, como Andrea del Boca. Y que resulta que Andrea del Boca también estuvo en Gran Hermano. Yo dije, va, bueno, vamos bien. Y digo yo, ¿y qué pasa? Porque la verdad, digo yo, la sacaron a Colmenares, pero ¿de dónde? Y digo, y me agarró una angustia, pobre, digo, Colmenares, ¿y ahora qué hace, no? Claro, porque yo lo que les voy a decir, no quiero que se moleste ninguno. Este programa de Gran Hermano, que, ¿cómo será, no? Que de pronto deben pensar todos que todos lo miran. Entonces, por eso es que me dicen, ¿viste que sacaron a Colmenares? Y yo, ¿quién carajo es Colmenares, viste? Hasta que le ponen Grecia, claro. Y yo digo que los únicos que festejan y aplauden, más allá de todos ustedes que les gusta y que respeto eso, son los políticos. Porque si hay algo que entretiene al argentino es el fútbol. Y que cuando gana la selección argentina nos acordamos que estamos todos unidos, triunfaremos y salimos a la calle y si nos caemos de los trenes, los colectivos, nos rompemos el orto contra el obelisco para decir viva la Argentina, viva la Argentina, viva la Argentina, no importa cómo estemos, salimos a la calle. Ahora que nos estamos cagando de hambre, que no hay laburo, que hay decisiones que se toman que nos va a doler, como por ejemplo sacar el tema de las zonas frías, si es que lo sacan. El tema de lo que es la discapacidad, el tema de los recursos para las universidades públicas, la falta de laburo, gente haciendo fila para que le den un plato de comida en Once. El otro día estaba mirando más de 600, 700 personas buscando un plato guiso. Filas de gente sin laburo que se quedan, fábricas que se cierran, empresas que se cierran, que ya no están más, conocidísimas todas ellas. Pero los argentinos no salimos como cuando gana la Argentina a decir basta, hermano. ¿Sabés quién está haciendo eso? Chubut. Chubut sacó cagando al gobernador y al vicegobernador por sobre los techos. ¿Vos te fijaste algún canal que lo haya dicho? El otro día lo habló, ayer lo habló La Nación. Pero eso sucedió en Chubut. Por eso digo, guarda con Chubut, porque de ahí está lejos, de ahí se pueden aprender algunas cosas. No porque tengamos el derecho de decir esto, sino cuando las cosas están mal, y nosotros fuimos los responsables de poner a los que gobiernan, nosotros, el que votó, tiene derecho a salir a la calle y decir, bueno, basta, nos estás haciendo cagar de hambre, de frío, no hay medicamento, los abuelos no ganan un carajo, están viviendo con la mínima que no les alcanza, que si el laburante que gana arriba de 1.200.000, 1.500.000, 2, llega a los 10 días, 8 del mes, un abuelo que gana 300, 400, no sé cuánto mierda la jubilación mínima, te digo, ¿cómo hace? Si no es por la ayuda de los hijos o hace otro trabajo o sale a vender cosas en la calle, como han visto ustedes a través de los canales de televisión. Y no es que, digamos, toda la culpa la tiene este loco que no sé la verdad qué hicieron y por qué lo votaron. Pero después me di cuenta que estábamos en Guatemala y elegimos Guatepeor, pero no sabíamos que era Guatepeor. Y de pronto cuando aparecen todos los que empiezan a garrotearlo al loco la mayoría fueron responsables de que la gente decidiera votar al loco este. La culpa no es del chancho, sino el que le dio de comer. Cuando el gobierno que estaba anteriormente estuvo haciendo cagada tras cagadas, la gente decidió castigar con el voto y poner a un tipo que macaneó tan bien, mintió tan bien todo lo que iba a hacer, que la gente se lo creyó. Y hoy están arrepentidos de haber votado a este loco. Pero ya está, el tipo ya está. Y encima de todo eso, no solamente él, sino la mayoría de los que lo acompañan, se subieron al caballo de la soberbia y a mí no me sacan nunca más. Y toman decisiones que dañan al país. Pero a lo que voy es esto. Arrancamos con Gran Hermano, no me olvido. A lo que voy es, gana la Argentina y salimos todos. Miles, personas, gente que se cae de los colectivos, de los micros, de los puentes, para saludar el micro que es donde van los jugadores. Pero yo nunca vi gente que se caiga de los puentes y saludemos a los laburantes y a los abuelos los miércoles, que va poca gente, que los cagan a garrotazos los milicos. No veo eso. Solo veo la gente que sale a festejar y ahora están todos chochos, ahora venden camisetas, gorros, cornetas, figuritas, se pelean por la figurita. ¿Quién tiene la figurita? ¿Quién tiene un álbum? ¿Quién tiene una...? A ver, la puta madre. Nos merecemos lo que nos pase. Los políticos chochos, en este programa, ahora voy a eso, es algo que favorece al político. ¿Por qué? Porque la gente ya no quiere saber nada de cómo estamos viviendo. Ya no quiere saber nada de los garrotazos a los jubilados. No quiere saber nada de las filas de personas y personas para buscar un plato de guiso o algo de comer. No quiere saber nada de gente que vive en la plaza porque ya no puede pagar el alquiler. No quiere saber nada de fábricas que se cierran y de laburo que no hay. Y se ponen a mirar Gran Hermano y entonces los políticos de turno deben decir gracias, Gran Hermano, porque con esto los entretenemos a los tipos. Entonces te dicen, la sacaron a Colmenares, a mí qué mierda me importa. A ver, ¿qué me da a mí Colmenares? Yo qué sé, tiene un problema, si la sacaron, ¿qué pasa? ¿Se muere? ¿No tiene para comer? ¿No tiene, no sé, un sustento? Yo no puedo, les juro, por más intento que quisiera hacer, no puedo entender cómo es que nosotros, y han salido videos dando vuelta, estén hablando de Gran Hermano, de que fíjate si es hombre, fíjate si es mujer, fíjate cómo están culiados, déjense de echar las pelotas. No hay otras cosas más importantes. Entonces, ¿sabes qué te dice la gente y no le podés discutir la respuesta? ¿Y qué querés que mire, Raúl? Si lo único que miramos es pobreza, tiros, muertes, motochorros, abuelos, garroteados, entonces no podés discutir porque se prenden a ese programa. Y respeto, cada uno mira lo que se le dé la real gana, ¿no? Por eso deben agradecer los políticos que existan programas que entretengan mentes como este programa. Yo, la verdad, nunca voy a entenderlo. Jamás voy a entender... ¿Qué hacen tanta cantidad de gente amontonadas ahí? Calculo que hasta me dan lástima que deben tener que hacer lo que no tienen ganas de hacer para seguir estando. Luego desaparecen. Lo que pasa es que ellos piensan, claro, son famosos por 10 días, un mes, ponele. Como los que han ganado grandes concursos de canciones y después el cantor ganador desaparece y ni siquiera lo contratan en ningún lado.

angustiarme que se fue Colmenares. Y aparte no sé a dónde se fue, porque dice, la sacaron, no sé a dónde la sacaron. Ya no juega más, no sé cómo es el... No sé la idea del Gran Hermano, no tengo intenciones de saberlo. Respeto, reitero, que a ustedes les guste Gran Hermano. Reitero. Pero también me gustaría que les gustara ser empáticos con todos los demás, con aquellos que la están pasando difícil. Algún día tenemos que estar unidos de verdad. Y no tenemos que salir a festejar que la Argentina ganó 1-0. Tenemos que salir a la calle a decir basta, muchachos. Porque si no, como estamos viendo ahora, el silencio de un pueblo hace que los demás que tienen poder nos pisen la cabeza permanentemente. Y en este momento, aunque no nos guste, nos están pisando la cabeza. Nos están matando. Están destruyendo el futuro de los chicos con las empresas que se cierran. Y los padres que no pueden seguir pagándole la universidad. ¿Sabían eso? Gente que no puede comprar sus medicamentos porque hay un montonazo de medicamentos que retiraron del Badabecum. Los abuelos. Los más viejitos, ¿eh? Porque los de pronto, los jubilados que son un poco más jóvenes, que ganan 300, 400, se la rebuscan por otro lado para poder seguir y llegar a fin de mes. Eso es lo que a nosotros nos tiene que también unir para decir, bueno, basta, hermano. Pero si los mismos que están en el Congreso, cuando se comienza a defender lo que creen ellos que es el pueblo, dan vergüenza ajena, tanto de un lado como del otro. Llevan cartelitos, dicen pelotudeces, se putean entre ellos. Y en definitiva, cuando termina la sesión, se van todos juntos a comer como unos chanchos, porque laburan y cobran más de 10 millones de pesos por mes. ¿Qué les calienta si se va a aprobar o no alguna de las leyes que han dicho o alguna de las puteadas que se dieron como para hacer un circo sabiendo de que hay televisión y que los están filmando? Por eso nosotros la única arma que tenemos contra eso es el voto. Y el voto que se empleó, muchos dicen que lamentablemente fue a parar a la basura y pusieron a alguien que no está a la altura de los argentinos para gobernar. El 27 se vuelve otra vez a tener la oportunidad de tenerlos nosotros a ellos en los pies. Y ustedes van a ver de acá al 27 en los canales de televisión, en las radios, en los medios, en las redes, la cara de simpáticos y de angelitos que ponen los hijos de mil puta para decirles a ustedes que por favor los voten, que los van a sacar adelante. Y terminan siendo unos soretes la mayoría de ellos, no todos. Lugares donde jamás en su puta vida pisaron aparecen a conocerlos. Y el responsable del pueblo los lleva a pasear por todos lados porque mirá que traje el candidato, se lo conozco. Acá necesitamos esto. Anotá. Y el candidato tiene 25 tipos alrededor que garpamos nosotros, por supuesto, asistentes. Mire, señor, le trajimos unos chorizos acá, unas mermeladas, unas mieles, para que se lleve. Anotá, agarrá, agradecé. Y el tipo agradece y anota. ¿Qué es lo que hace falta en este pueblo? Acá hace falta asfalto, hace falta luz, hace falta vivienda. Anotá acá para el pueblo unas viviendas, unos asfaltos, unas cositas, unas luces. Vamos a mandarle también. Si los votos son favorables y el candidato nos junta votos acá, ¿eh? No se olvide, mire que lo vamos a reconocer después cuando vaya. ¿Cómo no? Sí, señor candidato. Y seguimos escuchando pelotudeces cada vez que hay elecciones. Van a ver la cara de lástima que ponen cada uno de los que hoy nos están lastimando. Yo les aseguro que ustedes van a ver eso. Van a ver en todos los canales, especialmente afines al gobierno, la carita de santos que ponen para pedirte el voto para seguir adelante en este país que está avanzando y que vamos a ser reconocidos en el mundo. ¿A mí qué mierda me importa el mundo si los que nos estamos cagando de hambre somos nosotros? ¿O acaso al mundo le interesa la Argentina? Nosotros, que tenemos un país enorme y todos decimos lo mismo, sí, ¿cómo puede ser que en el país de las vacas, el país del campo, el país de todo, que nosotros estemos pasando hambre? No puede ser que una Argentina que es rica y que todos los que han estado han chorreado porque han robado, nunca la terminan de fundir a la Argentina. Y han robado de todos los partidos políticos, todos se han llevado alguna cosita. Siempre ha habido alguno que se ha destacado. Siempre se destaca alguno en la corrupción. Y algunos están en cana. Entonces, la culpa es nuestra. Porque tenemos un arma que nos da la democracia, que es el voto. Y lo usamos para el ojete. Ahora no sé qué irá a pasar en el 27, pero sí les digo que van a tener ustedes la posibilidad de ver la cara de lástima desde el candidato intendente

0: hasta el gobernador y hasta el presidente. Y luego los del medio, que van a salir a recorrer los pueblos. Y acordate lo que te digo, los candidatos van a pasar por acá, por Bragado también. Y los tipos que son responsables de ese partido político los van a pasear por todos lados. Vamos a ir a los canales, vamos a ir a las radios, vamos a ir a decir boludeces, vamos a convencer a la gente. Total, no vamos a cumplir nunca con nada. Pero vamos a decirles palabras bonitas, porque el ánimo de los argentinos no está para votar. Si hoy se postulara a alguien, no sé cómo le iría, pero bueno. Tenemos una Argentina que está sufriendo, que le duele a la Argentina. Si hoy le preguntaras a un jubilado qué votaría, yo te digo que ese jubilado votaría que por favor le den de comer todos los días. De que su esposa tenga los medicamentos oncológicos porque no los puede conseguir. Si alguno te dijera, mira, yo te cambio el voto, pero por favor dame un trabajo. Sí, claro, ¿cómo no los vamos a votar? Pero por favor, mi fábrica se está cerrando y tengo 190 familias a cargo y los tengo que dejar sin trabajo. Sí, pero ¿cómo no los vamos a votar? Todo el tramo de la Ruta 5, si es la ruta de la muerte. ¿Sabés las personas, los familiares y amigos que se han muerto en la ruta porque no se arregla y ahora solo se va a pavimentar? ¿Cómo no? Si usted dice que la va a arreglar y va a ser la autovía, yo lo voto. Acordate que vamos a escuchar todo eso. Vamos a escuchar todo eso. A los abuelos les vamos a aumentar ese sueldo que tienen, esa jubilación de mierda, la vamos a aumentar. Ninguno aumentó la jubilación de los jubilados, ni siquiera a la mujer que defienden tanto algunos. El 180% móvil, el móvil de las pelotas, nadie nos dio pelota. Y los abuelos van a decir, yo no voy a ir a votar. Y vos, y yo tampoco. Y lo único que hacemos es favorecer a algún partido político porque el voto ese no existió. Por lo menos votar para saber que nosotros tenemos y los tenemos a nuestros pies. A todos los políticos, por poderosos que sean, hasta el mismo presidente tenemos en nuestras manos en las elecciones del 27. Para que siga o para que se pare y frene, y que todos los que lo siguen atrás, soberbio la mayoría, comiencen a pensar de que el pueblo está sufriendo. Pero, amén de que el gran hermano nos hace olvidar todo lo que nos pasa, tenemos el mundial. ¿Y cómo será el tema del mundial que hoy estamos todos haciendo fila para comprar un paquete de figuritas y a ver si podemos tener el álbum y a ver si cuando abrimos el paquetito sale Messi? Imagínate lo que será el clima cuando comience el Mundial. Los políticos, otra vez contentos. Porque ya estamos entreteniendo nuevamente la mente de los argentinos. No importa si no pueden comer. Lo único que les pido a todos aquellos que hacen las ollas populares, que hacen fila la gente para ir a buscar la comida, no lo dejen de hacer por mirar un partido, porque si ustedes no lo hacen, no come esa gente. 6.000 personas para 6 puestos de trabajo haciendo fila el otro día. En 11, filas y filas de personas que jamás fueron a pedir comida con su ollita y su tupper, esperando a que le den a las 10 de la noche, 9 y media, los guisos grandotes, enteros que hacen por ahí. Con hambre y empujados a la ignorancia, como dice la canción.
1: De los que mandan.
0: Esa es la realidad, por la fiera arrogancia de los que mandan. Nosotros quizás tendríamos que abrir con cosas lindas. Ahora ponemos música y charlamos y todo lo demás. Mucha gente me dice, Raúl, pero vos a veces decís alguna mala palabra y consideran que decir culo es una mala palabra. No, vuelvo a repetir lo que diré hasta que me muera. Mala palabra es decir que hay un jubilado que no tiene el medicamento oncológico y se está muriendo. Mala palabra es decir que hay gente para 6 puestos de trabajo, 6.000, 7.000 personas haciendo fila. Mala palabra es hacer fila para que le den un platito de comida. Mala palabra es no tener trabajo. Mala palabra es ver que se cierran las persianas de los comercios, especialmente de los pueblos del interior, porque no tienen venta. Mala palabra es escuchar a los políticos que te abren supermercados chinos para que todo el mundo cierre y se queden ahí, cuando estos se llevan la plata al país de ellos y dejan limosna a los gobiernos. Mala palabra no es decir culo o decir ojete o lo que sea. Mala palabra es ver las lágrimas de los chicos cuando tienen que dejar el colegio. Mala palabra es que no pueden ni siquiera ahora retirar una caja de comida porque se la retiraron. Esto es de provincia, ojo. Le retiraron la caja que le daban a los chicos en los colegios porque dicen que algunos vendían como para poder justificar esa actitud. Dicen que va a ser por 3 meses. Yo no sé, yo volvería a darle la comida. ¿Cómo vas a sacarle la caja de comida en invierno, hermano? cuando los chicos más quieren comer. ¿Cómo podés hacer semejante hijaputés? Y ojo que el gobierno de la provincia, que en este caso es peronista, lo sacó, ¿eh? El otro te hace mierda, el otro te mata, este te caga de hambre. Y el nuestro, el de acá, está viendo a ver quién carajo va a ser el presidente del consejo escolar mientras la gente aquí tiene que estar viviendo sin asfalto, con olor a mierda aquí en esta calle, con toda la mugre que tiene Bragado, con gente ganando una mierda, ganando poco. Pero la preocupación es esa. El polideportivo, los carnavales internacionales que quiere hacer. ¿Quién va a ser el presidente del consejo? Están dando lástima ya, hermano, en serio les digo. Y nosotros los tenemos que bancar todo eso. Y verlos hacer videos. ¿De qué mierda vas a hacer video, hermano? Salí a las 7 de la tarde a hacer un video por el centro. Y fíjate cuánta gente anda. Anda a filmar todos los negocios que cerraron sus puertas porque no tienen venta. Anda a hablar con los almaceneros, los agentes de los autoservicios y todo lo demás. El que le encajaron y le dieron permiso a los superchinos que se instalen. Preguntale cómo les fue con un superchino a la media cuadra. Que era lo que tenían para poder sobrevivir la familia y poder pagar la luz y los impuestos y todo lo demás que vos ligás. ¿Por qué no le preguntás a ellos esas cuántos chinos más van a poner acá? Falta una escuela para que nos enseñen chino. Casi más de 10 supermercados chinos en Bragado. Somos pocos y nos conocemos. ¿Qué mierda vamos a hacer con tantos chinos? Vamos a terminar hablando nosotros en chino. Como iban a hacer que hablar en ruso en Mechita, cuando la empresa que decía que iba a ser sensacional, iba a tomar miles de personas, nos recagaron cuenteando. ¿Por qué nos mienten? ¿Para poder gobernar después? Ustedes que están haciendo cagadas hoy, a ver, me vengo a Bragado, hoy, hasta el 27 van a seguir haciendo cagadas, siendo soberbios, no atendiendo a la gente cuando los va a ver en los escritorios, poniendo cara de orto cuando la gente pregunta o consulta. Y bueno, fíjese, mira ahí, bájese por el teléfono, la pobre gente no sabe ni siquiera prenderlo al teléfono. Ay, mi Dios. Cuando termine el mandato de cada uno de ustedes, a los que puso Barenghi como candidatos y luego los mandó a laburar, ustedes son trabajadores de Barenghi. Cuando ustedes terminen la gestión junto con él, van a tener que caminar las calles de Bragado, ¿eh? Y van a tener que decir al vecino, ah, discúlpeme, ese día que usted fue a pedir una garrafa, yo no estaba. No, ese día que usted fue a pedir una bolsa de comida, yo la verdad tenía un día malo, por eso no la atendí o por eso la mandé a la mierda. El 27 ustedes tienen que transitar las calles como nosotros, ¿eh? Acordate, tenés tiempo de atender bien a la gente, vos. Y vos mover el ojete porque te estamos pagando un sueldo de la puta madre. Y vos también, y vos también. Y vos dejate de hacer video, boludo. Andá a recorrer los barrios, fíjate la mugre que tiene cada barrio. Fíjate los capachos llenos de mugre y la gente, ¿qué mierda hace con los canastos que tiene en su casa? ¿Los tiene de adorno? ¿Qué quieren que pongamos? Macetas ahí. Gente mayor que tiene que caminar una cuadra o dos para llevar la basura a un capacho, a un capacho. Hermano, estamos en una ciudad. No estamos en un campamento indio. Y tenemos que meter la basura en el capacho. 60.000 bolsas de basura. Y cuando el capacho se revienta, se caen abajo. ¿Y qué pasa? Los perros hacen desastre. ¿Por qué? Porque hay muchos perros pobrecitos que tienen que comer y hacen desastre con las bolsas de basura. Pero bueno, lo ves a eso. Los barrios a las 6 de la tarde no se ve un solete, se ve, porque no hay luz. Y encima no las arreglan. Alguien dice, yo me encargo. Arreglaron una y la otra, prende y apaga, prende y apaga. Parece un quilombo. ¿Por qué no le ponen una luz roja? No puede ser. No puede ser que eso pase. Y no se los dicen a ustedes. ¿Saben por qué no se los dice, intendente, la gente de Bragado, a usted? Porque tienen miedo. Tienen miedo de que un día necesiten de ustedes, de alguna autorización, de alguna bolsita, de un subsidio, de alguna platita, de alguna garrafa. Por eso la gente no les dice nada. Y ustedes creen que están haciendo un buen gobierno porque la gente no se queja. Y los mirás a los pelotudos con una sonrisa que yo siempre me voy a preguntar hasta el cansancio de qué mierda se ríen si tenemos el peor pueblo de todo alrededor. Todos crecen. Todos crecen. Resulta que ahora le estamos buscando la vuelta para criticar a Junín, porque Junín trae McDonald's, y McDonald's internacional, y pagan sueldo de mierda, y tenemos que estar felices porque es extranjero. ¿Qué mierda importa que sea eso? Hay 30 comercios que van a abrir, hay muchísima gente que va a laburar, aunque sea, van a tener trabajo. ¿Acá qué tenemos? A ver, decime. Critiquemos a McDonald's, claro, el Junín, pero porque crece, y para crecer hay que traer empresas, y hay que tener y dar trabajo. ¿Sabes cuánta gente me preguntó si sabía de algún teléfono para poder anotarse para trabajar en ese shopping que se va a inaugurar? Gente de Bragado, no de Jurín, de Bragado. Nosotros acá, los llamados que recibimos es para ver si tenemos algo para darles de comer, si tenemos alguna bolsita. Por esa razón no podés decirme que me calle porque estoy diciendo algo que no es real. No podés, no podés y no podés, no tenés derecho a hacerlo. Porque te traigo a la gente y te digo, a esta persona y a esta persona y a estas tantas, las estamos ayudando con lo que la misma gente nos trae acá a la radio. Una bolsita de comida, un arroz, una yerba, un azúcar, un aceite o lo que fuera. Oh, Fideo, Raúl, si tiene algo de mercadería, podría pasar. Eso nos pasa a nosotros. Por eso tenemos esto, esta bronca que nos da cuando ustedes salen a hacer videos y sonreír. ¿Sonreír de qué mierda? Ahora se acuerdan que existe el barrio Fonavidó. ¿Por qué? Porque una tipa que tiene otro pensamiento político y de la oposición estuvo haciendo cosas en el barrio, regalando camisetas y pelotas y hablando con un responsable de que los chicos no estén en la calle para que no los agarre la falopa. ¿Ustedes se acuerdan que ahora existe el barrio? Hay que marcarle el camino para saber qué es lo que tienen que hacer. ¿Por qué no justifican el sueldo? Deben ser los únicos que cuando termina el mes van al cajero contento con la tarjeta a sacar plata, pero no la plata de un laburante municipal que no les alcanza pa' mierda. Hay gente que cobra 100, 80, 130, 200. ¿Cómo mierda vivís con eso? Pero ustedes están cobrando arriba del millón. Otros 5, 6, 7. Entonces así cualquiera, San Martín. Así cualquiera es soberbio. Así cualquiera en este momento me está puteando y me está escuchando y me está grabando. Cualquiera de ustedes en este momento que pertenecen a este gobierno. No les gusta que les diga la verdad. No les gusta. A mí poco me importa si me quieren o no. No soy billete de $100 para que me quiera todo el mundo. O monedita de oro. Soy un negro hijo de puta que vive lo que le pasa a nuestra gente. Y puedo decirlo porque no vinieron a comprar micrófonos como hicieron con varios colegas. Y los respeto a los colegas porque tienen que pagar el alquiler, vivir, comer y todo lo demás. Y está perfecto que le saquen un mango a los que hoy gobiernan y a los que vendrán y a los que no. Está perfecto, no justifico, ni siquiera les digo que está mal. Porque después se borran. Vos fijate cómo será la historia. Una radio de mierda que abrió hace 3 meses en su momento, a la mina la premiaron con un cargo para cuidar a los abuelos del hogar de ancianos. Se tuvo que ir a la mierda porque era un desastre, murió un abuelo. ¿Qué pasó con todo eso? ¿Quién dio respuesta a todo eso? Y le estaban garpando 600.000 pesos y lo siguen haciendo todavía como pauta de la radio. ¿Sabés cuántas pautas está pagando el pueblo de Bragado a los medios para que digan que ustedes son bonitos? Y no son bonitos, No son bonitos. ¿De qué mierda se ríen? Es lo único que quiero saber. Es lo único que me gustaría saber hoy. ¿De qué se ríen? ¿De cómo está Bragado? ¿De cómo crecen los demás pueblos y nosotros estamos mirando de lejos cómo crecen las demás? No, señores. No se llamen peronistas ustedes. Es lo único que les pido, por favor. Ustedes no son peronistas. Porque el peronista no hace sufrir a la gente. El peronista no hace pasar hambre a la gente. El peronista atiende bien a la gente. Lo único que hacen ustedes de peronismo es estar arriba de un escenario y decir las frases lógicas que se tiene que decir cuando mencionan, como dijo el general, dicen los hijos de puta, como dijo el general, vamos a hacer esto, váyanse a cagar. Se aprendieron de memoria las frases de Perón para decirlas así la gente los vota. Pero se cagaron en los peronistas de Perón y pusieron a laburar a otras personas de otros partidos políticos. Y a los que laburaron para ustedes, para que hoy estén gobernando, les pegaron un bolón en el culo y los dejaron en la calle. Así les va a ir ahora en las elecciones que vienen. Y el tipo dice, este partido político está abierto para todos. Decirle a Bartolomé si está abierto para todos. Quería también tener la posibilidad de ser presidente del Partido Justicialista y lo dejaron afuera. Con todos los peronistas detrás. Y si todo es así, vos decime por qué hay 4 o 5 reuniones todos los meses y cada fin de semana de peronistas de Perón que se está reuniendo sin que vos te enteres. Si todos unidos triunfaremos, como dice la canción, qué mierda hicieron, hasta se cagaron en la canción. Por eso te digo, aprovechen de acá el 27 porque ustedes no vuelven más. Porque están haciendo sufrir al pueblo. Y dicen que este Bragado, la mayoría es peronista. Si la mayoría es peronista, yo lo único que te digo, no los hagas sufrir. Decirle a tu gente que los atiendan. Que los atiendan bien a los peronistas, que vos pusiste a laburar con un sueldo distinto a los laburantes municipales de hace años. El laburante municipal tiene que cumplir con su tarea, no quiere perder el trabajo. Y vos los ves corriendo, sacando los tardos, la mugre que nosotros hacemos. Los ves cargando basura, corriendo para sacar las bolsitas y meterlas en el camión. Los ves barriendo, los ves haciendo cosas. Y yo sé que ganan poquito. Como todos los que están laburando en las instituciones o en el hospital, que amo y adoro, pero que ganan poquito, pero no dicen nada, ellos no pueden decir nada porque tienen miedo, porque el laburo es el laburo. Aunque te paguen poco, es el laburo, te dicen muchos. No tenés que aprovecharte de eso, hermano. Si este pueblo es peronista y vos sos peronista, empezá a cambiar un poco la temática. Dejate de hacer videos pelotudos, por más que te lo sugieran. Déjense de pagar a aquellos que quieren mejorar la imagen, porque hay gente que le garpan para mejorar la imagen del intendente. Lo primero que tenés que hacer es hacer un video y sale sin el cinturón de seguridad del tipo. Déjense de joder. Hagan otras cosas. No le digan a la gente que nosotros, el sueño nuestro es el polideportivo cuando nos estamos cagando de hambre. No le digan a la gente que queremos carnavales para poder competir con 25 y con Lincoln. Dejate de joder. Sí, está lindo el carnaval nuestro acá, alrededor de la plaza, está todo bárbaro. ¿Qué más querés, corazón? ¿Qué más querés? Con eso está todo bien. Si nosotros tenemos esos sueños, la puta madre, qué mal soñamos. Esos son pesadillas, hermano. Lo que nosotros queremos es un bragado que vengan las empresas, que no le arranquen la cabeza con los impuestos, pónganle gratis ahí en el parque industrial que está el pedo. Traigan fábricas y no les cobren nada por unos cuantos años, cosa de que tomen gente a laburar. Pónganse a laburar en los barrios que están abandonados y cada vez que llueve le entra agua hasta el ojete a la gente. Lo que pasa es que se están salvando hasta este momento. Mire, a mí me gustaría decirles cosas positivas, de verdad. Hay algunos que se los pasan de joda y encima de todo eso, y se lo he dicho, se van de vacaciones, se van de paseos a los shopping, a las confiterías de Buenos Aires y ponen fotos en las redes y son funcionarios de este gobierno. Déjense de hinchar las pelotas, si son peronistas no podés hacer eso. Es como aquel que se está cagando de hambre, pero el vecino le pone una foto o un video y son amigos de un buen asado y un montonazo de gente comiendo. Ustedes están haciendo lo mismo. A mí qué mierda me importa que los funcionarios tuyos se vayan de paseo a los shopping, a comer, a sacar fotos como si fueran actores. Son funcionarios. Guarden un poquito la imagen, mierda. Déjense de joder. Déjense de joder. Pónganse en los zapatos del bragadense que la está pasando mal hoy. Déjense de sonreír porque no hay manera de poder... ¿De qué mierda se sonríen? Díganme. ¿De qué se ríen cuando salen en la foto y en los videos, en las redes de los colegas afines a ustedes? A mí decime que Bragado va a crecer y va a salir adelante de acá al 27. Y te puedo asegurar que voy a tratar de hablar contigo. Igualmente, el micrófono mío está acá. Yo no le cierro la puerta a usted, intendente. Usted vino antes de ser intendente aquí. Habló varias veces acá. El micrófono lo tiene. Y en el cara a cara, quisiera hacerle varias consultas. Pero venga solo, no con la secretaria, la que le acomoda el bigote. No, véngase usted acá a hablar. ¿Por qué la estamos pasando tan mal en Bragado? Y usted cuando me diga, ¿y por qué decís eso? Acá tengo los papeles en la mano, intendente. De acá al 27 le vamos a pedir a Dios que nos mantenga vivos. De acá al 27 le vamos a pedir a Dios que a las autoridades políticas, de los partidos que sean, se acuerden que los abuelos están sufriendo, que los chicos universitarios no quieren perder de seguir estudiando, que los padres y las madres no quieren seguir perdiendo sus trabajos porque no van a poder hacer que sus hijos tengan un futuro. Que no se pierdan los medicamentos oncológicos, que los abuelos ganen un poco más, que no se caguen de hambre y de frío. Que no haga fila a la gente para comer un plato de guiso. A Dios gracias, aquí hay algunos que les están dando de comer a la gente. Algunos no, unos cuantos hay que hacen ollas populares y todo lo demás. Pero así no debemos vivir. Nos merecemos un país mejor. Por eso, no me interesa que se vaya a Colmenares, no sé de dónde. Ni tampoco me interesa salir a festejar un gol cuando las lágrimas de mi pueblo nos están dañando día a día. Perdón si ofendo a alguien, pero me interesa tres soretes si se ofenden. Lo único que quiero es que sepan que Bragado va para atrás y la Argentina está sufriendo. No puede ser que la única alegría que tengamos nosotros es que Messi haga un gol y que la Argentina salga campeón. Nosotros queremos que salga campeón aquellos que nos gobiernan, con éxitos, pueblos creciendo y autoridades políticas que nos traten con respeto, que no se ofendan porque les decimos la verdad y no nos castiguen porque decimos la verdad. Es lo único que pedimos. Lo demás es agua para otro costal.

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1: Hola, buenos días, Raúl. Buen día. ¿Te acordás de Juan Carlos Vidal, el médico que descubrió la acrotoxina? Se lo llevaron a Estados Unidos y lo borraron. No les interesa mucho curar el cáncer, es todo un negocio. Lamentable, Raúl. Hola, Raúl, buen día. Este país fue siempre igual. El más grande que tuvimos fue el general San Martín, que se rompió el culo para liberarnos. Y hoy se tuvo que exilar en Francia luego. Gente. Un abrazo grande, Raúl, me reí tanto con el tema de Gran Hermano, porque es real, sí, de verdad. Pero bueno, me enteré que se fue Colmenares, qué macana, ¿no? Qué sufrimiento de la gente. Y la gente que está del otro lado, y le agradecemos que estén, ¿eh? Y el aguante, por el aguante. Muchas gracias a todos, son muchos. 409676, línea para oyentes. Gracias por estar, gracias por acompañarnos. Nos vamos ¿a dónde? A Zaragoza, España, a saludar a Patri, una persona que queremos un montonazo y que está allí en esa madre patria, tantos kilómetros de aquí. Le mandamos un beso grande y decirle que la queremos un montón. Un abrazo grandote. 409676-2342, 409676, línea para gente. Muy buenos días, Raúl. Muy buenos días, Copi. ¿Cuánta razón tenés? Esto ya mostraron la hilacha. Espero seamos más inteligentes cuando tengamos que votar. Un abrazo gigante. Muchísimas gracias. Buenos días, Raúl. Estos no son peronistas de Perón, son cualquier cosa. Perón ayudaba a la gente. Gracias, Ana. Muchas gracias. Hola, Carmencita. Buen día. ¿Cómo estás? Te mando un abrazote grandote y mi cariño desde aquí, desde FM Bragado 95.5. El abrazote grandote para vos, corazón. 409676, línea para oyentes. Hola, buen día, Raúl, con todas las ganas. Muchas gracias. Un abrazo grandote. Hoy 17 meses el bebé. Qué bonito, mi vida. Bueno, ¿cuánta razón tenés, amigo? Qué tristeza, qué mala palabra es decir la verdad, pero hacer mierda a un pueblo, a la gente del pueblo, como lo están haciendo, negocio de muchos años, ya nos están matando, amigo, nos están reventando. Gente de comercio están hablando, ¿eh? Yo lamentablemente voy a tener que cerrar. Si pagás la luz, no repones mercadería. Y eso que no tengo empleados. Y cada vez abriendo más chinos. Un pueblo de casi 50.000 habitantes tenemos. ¡Qué desastre! ¿Qué va a pensar si le llega el sueldo al gobierno? No tiene local, pero no se sabe lo que es tener mercadería en el negocio. Vos podés pagar todos los impuestos, pero después no podés poner mercadería y tenés que cerrar. Y yo tengo que cerrar, dicen. Bueno, eso es lo que va a pasar. No tenemos secretaria nosotros. Espere, aguante un poquitito. Hay un ibuprofeno 600 que se paga la mitad con el PAMI. Dicen, ok. Mucha gente que te está mandando. Hola, querido Raúl, trabajando y escuchando tu editorial, espectacular, es verdad. Basta de mentiras, el abrazote grande. Gracias, Juancito querido. Ya te mando saludos para vos, gracias por estar. Pausita cortita. La ley y la trampa, el hombre de la costa atlántica, de Necochea, Juan Echegoyen.

Facundo Toro y el chaqueño Palavecino. El tema se llama El Ladrón, Raúl la Mentira y el Engaño. Y se me fue el mensaje. Raúl, la mentira y el engaño, la traición, la falsedad son los títulos más honorables de los políticos. Y si se quiere vivir mejor hay que transar con ellos, lamentablemente. Buenos días, Raúl, gracias por tus saludos de cada mañana. Un abrazote grande, buenos días, Raúl. El saludo de cada mañana, merecidísimo, Carmencita. El abrazote, 409676, línea para oyentes. Un abrazo grande, mucha fuerza y a no renegar, a seguir adelante. El abrazo grande y vos también, a meterle todas las pilas para que los comercios no cierren sus puertas. El abrazote grandote, grandote, grandote. Estamos en el aire de la radio, no puedo responder nada. 409676, línea para oyentes. 409676, gracias Silvi, gracias Ana María. El abrazo grande, se viene la fiesta de la Peña de Boca. Es mañana, ese es mañana. Así que bueno, un abrazo muy, pero muy grandote. Gracias Lore, el abrazote grande. Buenos días Raúl, querido, aquí firme como todas las mañanas escuchándote. Bendiciones para vos y para todos los oyentes. Gracias, gracias Lore. Qué ricos matecitos con galletas. ¿Cómo nos cuidamos, eh? El tiempo de Dios es perfecto. Yo no tengo prisa, lo que tengo es fe. Me encantó el cartel, me gustó. Muy, pero muy lindo. Muchas gracias, Lore. Gracias por estar. Buenos días, Raúl. Tenés razón. Nosotros no salimos a la calle, lamentablemente. Buenos días, Raúl. Que tengas un bendecido día. Gracias, Minguito. Gracias, familia. Rubén y Graciela. Buenos días, Raúl. Que tengas un bonito día con muchísimas bendiciones. Gracias, Raúl. Buenos días, Raúl. Estamos sin luz en Macaya, entre Rivadavia y General Paz. Iba a haber sectores sin luz eléctrica. No sé si habrán llegado los mensajes a todos los vecinos. Estamos sin luz en Macaya, entre Rivadavia y General Paz. Alcina, entre Pellegrini y Rivadavia. Dice Ale. Sí, sí. Iba a haber cortes de luz programados para el día. Por eso es el que va de frente con la verdad, es el loco, el enfermo, el ignorante para muchos. Pues bien, ojalá tuvieran la ignorancia que tienen todos los que dicen la verdad, que son muchos, ¿eh? Estoy entre los ignorantes, claro, sí, me encanta. Julito y Tuarte, el abrazo grande. Pianta, querido, ¿cómo estás? Miriam, ¿cómo estás? Muchas, pero muchas gracias a todos. José Luis, buenos días. Darío, ¿qué tal? Buen día. Hola, Carla, ¿qué tal? Buenos días. Raceli, José Luis, ¿cómo estamos? Beatriz, el abrazote grande. Muchas gracias. 409676. Hola Claudia, buen día. A la gente de limpieza para todos, el abrazote grandote. Muchas, pero muchas gracias. Tenemos un montonazo de cosas lindas para compartir con ustedes. Hola Nadia, hola Graciela. Gracias por estar y acompañarnos. ¿Cuánta gente, caramba? Ya hemos superado los 14, ¿eh? Bueno, bueno, bueno, bueno. El abrazote grande, grande, grandote. Gracias por acompañarnos, gracias por estar, ¿eh? El 409676 es la línea que te mantiene comunicado con nosotros. Juana, buenos días, Raúl. Hola, Juanita, ¿cómo estás? Buenos días. Espero que tengas una linda mañana. 409676, línea para oyente. Tenemos muchísima tarea en el día de hoy y estamos tratando de cumplir con todo. ¡Vamos!

Hola, buenos días Inés, ¿cómo estamos? El abrazo grande a la gente de Nil Inés, el abrazote grandote. Muchas gracias por acompañarnos. María Cristina Minicusi, buenos días Raúl. Mirta Pinedo, buenos días Raúl. Carmen Pérez, buenos días Raúl. María Reynoso, buenos días Raúl. Y bendiciones, Teresa Albachi, muchas gracias. Hola Leo, ¿cómo estamos? Buenos días Leonor, Estela Maris, muchas gracias. Buenos días Raúl, dice Marisa Montiel, muchas gracias. Estela Maris Marano, muchas gracias. 409676, gracias por estar también en nuestro muro, en nuestra página. Gracias Eduardo, gracias Vanessa, gracias a todos. Gracias Flor, gracias José querido, gracias para Seba también, un abrazo grandote, gracias Omar. Quiero decirles a todos los amigos que nos piden amistad a través de nuestra página, nuestro Facebook, que no ingresan, no hay más personas para ingresar, son muchos, así que bueno, pase adelante. 409676, nosotros decimos que pasen nomás, pero bueno, 409676, línea para oyentes, vamos.

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Es la hora 10, 11 minutos. 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

0: ¿Cómo me gusta este tema? Me encanta. Luis Eduardo Aute, Sin tu latido se llama el tema. Hola, buenos días, Pepe Quinta, ¿cómo le va? ¿Todo bien? Espere que le abra. Ahí está, perfecto. Está perfecto.
1: Buen día, Raúl.
0: ¿Todo bien?
1: Bien, muy bien. Y gracias por la invitación.
0: Para mí es un placer agradecer. Quiero agradecer primero a la gente que ha venido, que nos han traído fideos. Como ustedes también están haciendo campañas solidarias, nosotros ayudamos sin y es necesario a veces tener. Así que ahí los tenemos en la mesita, estamos chochos. Desde acá, a un paquete, dos o tres, ayuda mucho a las familias, siempre.
1: Cómo no.
0: Así que bueno, ustedes saben de solidaridad porque están haciendo una hermosa campaña. Antes de entrar en el tema, entramos en el tema ya, de todo lo que están haciendo, el tema de las mantas y las frazadas, que veo que iba y va en buen camino, ¿no, Pepe?
1: Y ya la peña ya tiene 230 frazadas.
0: ¡Pah, una locura! Sí. Montón.
1: Y bueno, y ropa para ropa también usada. Uh-huh. Ahora yo lo que me lo permitís vos.
0: Pero cómo no.
1: Esta radio que tiene 14 oyentes.
0: Exacto. ¿Algún bebé habrá?
1: De bebés para arriba, todo. Sí. No tenemos para niños, no
0: hay
1: tenemos,
0: nada.
1: No hay nada. Así que uh-huh. Seguramente que hay y que alguno puede ser solidario uh-huh. y llevar a la peña. Nosotros hoy estamos desde las 6 en adelante y mañana también.
0: Dame la dirección de la peña.
1: Bransen 931.
0: Bien, Bransen 931. Sí. Aquellos que tengan ropita, porque hay gente que guarda la ropita, a veces dice la guardo por recuerdo y la guarda y después se echa a perder, se pone amarilla y todo. Y no hay mejor que se le pueda dar un bebé que lo necesita. Sí. Y para niños que no tienen nada. Hablamos de ropa de abrigo, hablamos de ropa que pueda servir, remeritas, camisetas, zapatillitas también, si lo hay.
1: Sí, sí.
0: Eso también te están pidiendo.
1: Estamos pidiendo, porque para esos niños que necesitan mucho, uh-huh. No recibimos muy poco.
0: Claro, sí, sí.
1: Ahora
0: sí.
1: Ropa estamos recibiendo ya de gente grande.
0: Claro, es lo primero que hace la gente.
1: Eso estamos recibiendo mucho.
0: Bien. Ahora destacamos que por favor sea de niño, desde bebé a niño.
1: Sí.
0: Que se acerquen a la peña.
1: Sí.
0: O de pronto si lo quieren acercar acá y te llamo, que va a ser más fácil, los llamo a ustedes para que lo vengan a buscar.
1: ¿Cómo no?
0: Niño, de bebé, lo que sea, va a ser un alivio. Es más, que se vienen los fríos ahora, ¿no?
1: El frío que viene. Que esta es la campaña que hace Boca, Boca te abriga.
0: Uh-huh.
1: Y bueno, nosotros cumplimos con ese deber de poder hacer lo uh-huh. que hasta donde nos podemos. Pero,
0: así es.
1: Sí, estamos necesitando eso.
0: Bueno, más allá de que dan mantas a muchas instituciones que son necesarias, siempre esa campaña la aplaudo porque alivia mucho el frío a la gente.
1: Sí,
0: alivia mucho.
1: La verdad que sí. Por eso no es solo el deporte, la peña es solidaria.
0: Uh-huh.
1: Socialmente tenemos la que va a ser ahora vicepresidenta, que trabaja muchísimo, que es Mónica Tea.
0: Ajá.
1: Que ella se encarga de todo eso y trabaja muy bien.
0: Sí, es como decíamos el otro día con Ali y con vos, ¿no? Sí. Estando una mujer, los tiene cortito y se organiza mejor.
1: Sí,
0: no es que ustedes no lo sepan hacer, pero la mujer tiene otra cosa con el tema solidario. Sí. ¿Viste? Tiene como una intuición mayor, ¿viste?
1: Sí,
0: en darse cuenta. Así que no quiero pensar, Mónica, lo que debe sufrir con el tema de la ropita de niño. Que
1: claro,
0: era,
1: porque ahí. Ya ahora con esto ya le pidieron de una escuela.
0: Ajá,
1: y
0: claro. Sí, bien.
1: Hay poquito.
0: Bueno, si pueden también, se acercan acá a Avellaneda 1363, con mucho gusto nosotros recibimos y se lo damos a la gente de la peña para que se lo den a destino correspondiente. Avellaneda 1363.
1: Esto ya le pidieron de una escuela.
0: Ajá, claro. Sí. Bien.
1: Hay poquito.
0: Bueno, si pueden también, se acercan acá a Avellaneda 1363, con mucho gusto nosotros recibimos y se lo damos a la gente de la peña

0: Sí, está bueno. Ahí en la
1: Sí.
0: entrada un canasto y se pone la ropita de
1: Sí,
0: niño,
1: sí,
0: que
1: sí,
0: se
1: sí.
0: puede llevar
1: Sí, sí,
0: también,
1: sí.
0: ¿no? Qué
1: Sí,
0: buena
1: se puede
0: idea.
1: llevar, sí.
0: Ah, buena
1: Sí,
0: idea,
1: sí.
0: sí.
1: Es muy bueno eso que se logra y pueden.
0: Claro, ¿y son
1: Sí.
0: cuántos son? ¿Cuántos invitados son?
1: Y
0: ¿Tienes ideas?
1: 150, 100, 150, 160.
0: Menos que 50 nomás lleven algo
1: Sí.
0: para los chicos, ya Mónica contenta.
1: Ay,
0: Le cambias la
1: mejorar.
0: noche,
1: Ah.
0: aparte de que de tomar la
1: Sí,
0: vicepresidencia.
1: sí, sí.
0: Y el nuevo presidente vas a ser vos.
1: Sí,
0: Que
1: ya estamos, ya
0: es
1: estamos.
0: una responsabilidad,
1: Bien, sí.
0: ya estás trabajando en eso.
1: Sí, lo que pasa es que como ya lo hablamos con otras veces, con Ale, incluso, el grupo es
0: Es la
1: tan
0: familia.
1: bueno, claro, la familia que sea quien sea presidente, es como que
0: Sí.
1: todos vamos a ser
0: Claro, todos
1: presidente.
0: tiran para el mismo lado.
1: Claro, y
0: No es
1: todo,
0: un dicho,
1: claro,
0: ahí es real.
1: sí.
0: Claro.
1: Porque a Boca cuando llama ya, llama al presidente. ¿Por qué? Porque si tenemos aquí los
0: Alguien,
1: 12, no los
0: claro.
1: puede atender. Entonces,
0: Claro.
1: atiende al presidente. Es
0: Claro.
1: un protocolo que para esas cosas está el presidente, ¿cierto? Pero
0: Exacto.
1: después entre nosotros, no, no. Mira, Raúl, del 2009 que estamos, pero vos sabés lo que es seguir trabajando y haber hecho la peña esa de la nada, porque eso era
0: Se arrancaron de baldío.
1: baldío, era un monte de acacio. Y
0: Sí.
1: llegar a tener esto que tenemos.
0: Las calles eran imposibles de
1: No.
0: transitar. Ahí, sí.
1: Y después, bueno, porque mejoramos, nosotros se mejora el barrio.
0: Ajá.
1: Somos padrinos del Jardín Infante, que está ahí de
0: Sí, claro.
1: vuelta. Sí, lo nuestro es la segunda casa.
0: Es la segunda, claro,
1: Real.
0: ustedes es la segunda casa, claro,
1: Sí, sí, sí.
0: no pueden hacer otra cosa que no sea trabajar para el barrio,
1: Para el barrio.
0: sí,
1: No.
0: porque el barrio los ha aguantado mientras estaban haciendo
1: Sí,
0: todo eso, ¿no?
1: se las
0: Es
1: bancaron todas
0: la
1: las.
0: realidad. Y el tema de las tarjetas, que ahora veo que me estaban escribiendo, pero después ya lo miro,
1: Sí.
0: ¿quedan algunas tarjetas todavía?
1: Y muy poquititas.
0: Sí, ¿y cómo se
1: Si
0: consiguen,
1: queda.
0: Pepe?
1: Y hoy a cualquiera de nosotros de la peña que tenga el teléfono, y si no, hoy de las 6 de la tarde estamos en la peña.
0: Ajá.
1: Los que.
0: Repetime la dirección de la peña.
1: Brance 931.
0: Ok.
1: Ahí está en la tarjeta.
0: Bien, Bransen 931, por
1: Sí.
0: el tema de la ropita
1: Ah,
0: también,
1: sí.
0: después de las 18 horas en adelante, o si no, acá en la radio, a partir de ahora, cuando quieran, no hay
1: Sí.
0: problema. Está bueno tenerlo
1: Sí,
0: anotado.
1: ahí.
0: Así que nada, te agradezco.
1: Bien.
0: Bien, ¿las mantas cuándo se entregan, Pepe? ¿O todavía falta un
1: No,
0: poquito?
1: en junio va a ser.
0: En junio va a ser la
1: Sí,
0: entrega.
1: la entrega.
0: Ajá, perfecto.
1: Y bueno,
0: Ya están las
1: hay cosas que.
0: instituciones, ya están los lugares
1: No,
0: destinados.
1: todavía no.
0: Ajá.
1: Por eso hay que
0: Oh.
1: pensarlo muy bien porque.
0: Claro, hay de necesidades ahí de todos lados.
1: Claro,
0: Che, Hernán
1: hay que mirar.
0: Gorosito, no sé si sos vos, la gente de Guarnes que estuvieron trabajando en un incendio. Les mando un cariño grandote para lo que necesiten, ¿eh? Sebastián Martínez, también cariño de toda la gente. Hola Raúl, me gustaría estar en la fiesta. Bueno, conseguí tarjeta a partir de las 6 de la tarde, te acercás allá o con alguno de los chicos. Si no, te paso el teléfono de Pepe y listo.
1: Sí.
0: Carlito Quijote Ósola también, ahí está prendido. ¿A qué hora empieza todo lo que es esta fiesta? Porque cada año hacen ustedes esto, ¿no?
1: No, estas son mensuales y como es el cambio de autoridades, hay que hacer
0: Ajá.
1: la asamblea, entonces
0: Ajá. Sí,
1: se
0: sí,
1: hace
0: sí.
1: más por eso. Pero nosotros estamos haciendo cada 2 o 3 meses. La de fin de año, la del año es en agosto, que
0: Ajá.
1: cumple el aniversario de la peña, el
0: Bien.
1: 22 de agosto.
0: Traer vajillas.
1: Sí.
0: Qué bueno, está bueno. Muy bien, muy
1: Sí.
0: bien. Qué bárbaro. Y hay un numerito acá.
1: Sí, ese es un sorteo que va a haber.
0: Sí, qué
1: Una
0: bárbaro,
1: entrada,
0: qué bueno.
1: sí.
0: Gran Cena 155. Está bueno el número.
1: Sí.
0: Sí,
1: Bueno.
0: 15/5. Y renovación de autoridades. Y el menú, exquisito.
1: Sí, muy bueno.
0: Sí,
1: La
0: pollito,
1: bebida.
0: chori, ensalada, pollo, postre, todo, todo, todo, todo. Para un buen momento para los boquenses, ¿no?
1: Sí, para el que no es boquense también.
0: Y las canciones y las cosas habrá, ese clima. A
1: El
0: mí me
1: clima
0: encanta
1: no,
0: el
1: en
0: clima.
1: un momento aparece
0: Ah, qué
1: como
0: bonito
1: la
0: que es
1: sí.
0: eso. Sí,
1: Sí.
0: que va, qué sé yo. Yo no lo he vivido cuando fui a la cancha. Gracias a ustedes que fui
1: Sí.
0: a la cancha Boca con Mili a conocer la
1: Sí.
0: cancha que tiene tacha tachocha con todo lo que es
1: Recién
0: de
1: que
0: Boca.
1: salió.
0: Son muy fanáticos ellos de Boca. Cuando
1: Sí.
0: pueden se van a la cancha.
1: Sí.
0: Pero la primera vez que pisamos la cancha, yo la cancha, no conozco la cancha de Vélez, Pepe. Es algo de locos. El otro día
1: Bien.
0: Maquica, ¿lo conoces?
1: Sí,
0: Omar
1: sí.
0: Fue

0: Sí.
1: Yo venía, me acuerdo, medio como en terapia intensiva, me dice Raúl, mirá, vení, mirá qué sorpresa te tengo. Había parado porque de gentileza me trajo
0: Ajá.
1: y había parado en la puerta de la cancha de Vélez. Qué
0: Sí.
1: impresionante, me falta entrar ahora solo. Entré a la cancha de Boca, chocho, porque mi hija estaba más que chocha
0: Sí.
1: mirando, el afecto y el respeto de la gente. Creo que entrevisté hasta el que vende todas las cositas que tiene, fotos de Maradona,
0: Ah,
1: fotos
0: sí.
1: del año
0: Ya
1: del
0: fue.
1: peor. Estaba Tevez, me acuerdo, jugando.
0: Sí.
1: Cuando fue, mirá vos lo que es la historia.
0: Sí. No,
1: Sí.
0: no, la
1: Y
0: bombonera.
1: bueno, estaban los chicos, lo de la barra.
0: Sí.
1: Ah,
0: Ajá.
1: impresionante. Sí, todos los bombos, canciones, todo. No, los de la barra se van para allá arriba, no sé para dónde los
0: Y a
1: mandan.
0: la 12, allá arriba está.
1: Ah,
0: En
1: sí.
0: la afuera de
1: Los de
0: la,
1: acá
0: afuera
1: también
0: de
1: tienen que ir
0: la.
1: hacia arriba o se quedan. ¿Están obligados a ir hacia arriba? Obligados
0: No,
1: no.
0: no, ellos son. Se le dice la hinchada, la tribuna de la 12, la
1: De la 12.
0: 12.
1: Y ahí van todos los de bombo y todos.
0: Claro, después el que va un poco más tranquilo,
1: Se
0: más
1: va.
0: bajo,
1: Sí,
0: va, busca
1: claro.
0: tranquilidad.
1: Claro,
0: Si no,
1: sí.
0: están las plateas.
1: Claro.
0: Pero si no, la 12 alienta y alienta
1: Qué bárbaro.
0: todo,
1: Y
0: todo el partido. Es
1: les
0: una
1: vaya mal
0: cosa.
1: o les vaya bien,
0: Sí.
1: aunque chiflan los jugadores, ¿qué es?
0: Sí.
1: A ver, ¿qué respaldo y qué responsabilidad tienen los jugadores de mirar a las barras, ¿eh? Porque si no, sin eso no existen los jugadores. Me doy cuenta que tienen
0: Y
1: un poder
0: no,
1: impresionante.
0: acordate de lo que era el fútbol cuando empezó después de la pandemia, que no iba la hinchada.
1: Claro,
0: Era un
1: claro.
0: silencio. Algunas canchas ponían música.
1: Claro, como para
0: Había
1: reyes. Sí.
0: de la barra.
1: Claro, sí.
0: Porque sí, cambia, el
1: Mirá
0: jugador
1: vos.
0: cambia.
1: No, tremendo.
0: Pero hay algunos también que, viste, por eso, aunque tengan eso atrás,
1: Sí, no son
0: no se
1: falsos.
0: mueven.
1: Yo creo que el rival se debe cohibir un poco,
0: Sí,
1: ¿no?
0: sí.
1: Están acostumbrados, pero los equipos, viste
0: No.
1: que ahora están entrando muchos equipos chicos que son
0: Sí.
1: sorpresa. Copa
0: Y
1: Argentina, vos jugás con Chivilcoy, jugás con
0: sí.
1: cualquier lugar.
0: Pero
1: Es esa gente, ojo.
0: mirá cómo está el campeonato. Es un
1: Ajá.
0: campeonato que no es bueno.
1: Ajá.
0: Porque Independiente Rivadavia Mendoza venía solo adelante.
1: Sí.
0: Terminaba el campeonato, terminaba con 10 puntos adelante, por lo menos.
1: Sí,
0: Y el
1: claro.
0: primer partido que juega en el playoff queda fuera.
1: ¿Viste? Qué tristeza.
0: ¿Y sí?
1: Qué tristeza. Ayer miré dos partidazos, Pepe. Dos partidazos, miré ayer.
0: Sí.
1: El de River y
0: Rosario
1: el de
0: Central.
1: Rosario Central, que hay
0: Sí.
1: todavía hay quejas del Rosario
0: Sí, no, está andando bien
1: con
0: Rosario.
1: Racing también me
0: Sí,
1: gusta.
0: sí.
1: ¿Sabés lo que me da pena a mí? El técnico.
0: Ah, sí.
1: Porque si hay alguien que le tiene amor a Racing es ese señor, ¿eh? Terrible.
0: Es hincha.
1: Pero bueno, es hincha, como todos ustedes. Sufren ustedes cuando pierde Boca, ¿no?
0: Sí, pero él es hincha porque es
1: Ajá.
0: técnico y es hincha, él lo siente, lo tiene ahí adentro.
1: Claro, en el alma, claro.
0: Sí.
1: El día que quedaron eliminados ahí, porque ustedes lo miran ahí en la peña. ¿Sí?
0: Lo ven acá,
1: Sí. Sí,
0: sí.
1: acércate al micrófono, ponete de frente
0: Sí.
1: al micrófono, porque no te pierdo.
0: Sí.
1: Entre ustedes se deben, pobres, ¿no? Porque nos pasa a
0: Te caes, te
1: nosotros.
0: bajoneás,
1: Claro,
0: ¿viste?
1: pero nosotros estamos acostumbrados a perder. Entonces, no hay drama. Ustedes
0: Nada.
1: no, ustedes son más poderosos.
0: Y no,
1: Bueno,
0: no sabemos si somos más poderosos,
1: bueno, sí, convengamos que tienen más
0: somos la mitad
1: hinchada.
0: más uno,
1: Sí,
0: siempre.
1: nosotros somos medio
0: Sí.
1: delicaditos, ¿viste? La barra brava nuestra es medio delicada, ¿viste?
0: Sí, sí.
1: No, no son así medio.
0: Sí,
1: Porque
0: sí,
1: ustedes
0: sí.
1: son medio bestias, ¿viste? Nosotros no, nosotros somos más finoli.
0: Claro, porque yo, por ejemplo,
1: Claro.
0: nosotros vemos el partido en la peña, pero como atendemos
1: La
0: la
1: cantina y todo
0: cantina,
1: eso,
0: por
1: claro.
0: ahí se te va el gol o lo que sea y no lo
1: Sí,
0: ves bien.
1: claro.
0: Entonces yo voy a casa y me
1: Sí.
0: veo todo el partido otra vez,
1: Claro.
0: tranquilo.
1: Ah, claro.
0: Y mi
1: Vos sabés que
0: señora me
1: no.
0: llamó la atención el otro día porque me dice, llegué, me puse a cenar. ¿No va a haber partido hoy? No. No. No porque estaba mal.
1: Claro,
0: No hemos
1: claro.
0: perdido.
1: Claro, eso es.
0: Ellos con 10 jugadores.
1: Claro, que sí, es un golpe, es un golpe.
0: Sí.
1: Pero querés decir una cosa, mucha gente los envidia sanamente.
0: Sí.
1: Mucha gente. Yo soy de Vélez, no tengo idea, mirá, la figurita creo que fue Washington, Luna, todos esos,
0: Sí.
1: Marín, en ese momento, todas
0: Sí.
1: esas cosas. Pero tengo mis hijas que son de, tengo el mundo que es de Boca, mi gato es de
0: El
1: Boca
0: gato
1: por
0: de
1: culpa de
0: Boca,
1: ustedes. Así que
0: sí.
1: tengo todo. ¿Por qué? Dirán, ¿por qué el gato de Boca? Porque se pone a mirar el partido.
0: Claro.
1: Y si no, si el partido no estaba como a él le gusta, se queda y se va al carajo.
0: Porque me consta, porque me has pasado la foto.
1: Los videos, todo se
0: Sí,
1: queda, es
0: sí,
1: una cosa
0: sí.
1: de locos, lo
0: Sí,
1: adoro. ¿Qué
0: sí.
1: sé yo? Bueno, le gusta. Le gusta ver el verde a lo mejor.
0: Claro.
1: Pero sí, se envidia sanamente porque es Boca poderoso. No,
0: Sí,
1: si hubiera tenido que elegir otro cuadro de Vélez, hubiera
0: hubieras
1: sido de
0: elegido
1: Boca.
0: Boca.
1: Sí, hubiera elegido Boca porque es imposible. Yo digo, ¿de dónde nace tanta admiración, tanto amor por Boca? Lo veo por Mili, lo veo por Eli.
0: Se
1: Veo
0: siente,
1: que,
0: eso es una
1: no sé,
0: pasión.
1: es algo o sea, yo soy de Vélez, pero no soy un fanático.
0: Claro.
1: Mirá que no conozco la cancha. Y fui amigo
0: Sí.
1: del presidente de aquel tiempo que
0: Ah.
1: me dio la tarjeta. Inclusive estaba Aníbal Risso cuando lo
0: Ajá.
1: trajeron acá, que yo me acuerdo que vino Chilaver.
0: Sí.
1: Bueno, Mili tenía un añito, 2 añitos, la llevaba UPA Chilaver a
0: Ajá.
1: Milagros.
0: Sí.
1: Fui muy bien, es más, estuve muy bien atendido. Y dice, usted quiero que vaya y conozca la cancha. Me dio la tarjeta y todo. No me
0: Ah.
1: acuerdo el apellido del presidente que ya no está, pobrecito.
0: Sí.
1: Una persona mayor. No pude
0: Sí.
1: ir, no pude ir nunca. Así que el sueño es el sueño, es cumplir, conocer la cancha de Vélez antes de que me muera. Porque
0: Claro,
1: digo, conozco
0: claro.
1: la cancha de Boca y conozco
0: No,
1: la cancha de River.
0: sí, no conoce la
1: Y
0: de
1: no conozco la de Vélez, pero bueno, no importa. No voy a cambiar por ello. Pero sí, envidio sanamente a Boca porque tienen un amor tan grande, le tienen mis hijos, no entiendo de dónde nace eso, pero bueno,
0: Y
1: es
0: bueno,
1: así.
0: ahora para la Peña pasa lo mismo.
1: Ajá.
0: Hay gente que no da su nombre, no lo quiere dar para colaborar con la frazada, con lo que sea,
1: Que son de otros
0: porque son
1: equipos.
0: de otro
1: Claro,
0: equipo.
1: sí. Se siente
0: Pero
1: igual
0: sí.
1: que porque la hinchada rival, o sea, Boca River es el clásico.
0: Sí.
1: En Bragado se siente que hay
0: Y
1: rivalidad entre Boca y River o solo cuando van a la plaza a festejar algún campeonato.
0: no, todos los partidos, porque es folclore
1: Se
0: de
1: cargan.
0: se carga, es la cargada. Yo, por ejemplo,
1: Claro.
0: es difícil que cargue.
1: Sí,
0: Difícil,
1: claro.
0: difícil.
1: Sí.
0: Pero es el folclore, el Boca arriba es el folclore. Y está
1: Claro.
0: esperando que pierda uno para el otro cargar. Sí,
1: Claro, ¿no es cierto? No quiero pensar lo que pasó la otra vez, entonces. Quiero
0: no.
1: pensar. Claro, sí. ¿Y de
0: No.
1: Riquelme qué me decís?
0: ¿Qué sé yo?
1: Algunos lo quieren, otros no.
0: Sí, yo como jugador, para mí
1: To
0: fue
1: lo
0: lo
1: adoran.
0: mejor.
1: Nicolás es un fanático de Riquelme.
0: Sí,
1: Es un
0: mi hijo
1: fanático.
0: también, pero fue un buen jugador. Y bueno, en esto no sé, tampoco creo que él haga las cosas mal, porque él sabe, si llega a ganar la Copa Libertadores,
1: Sí,
0: no lo sacan más.
1: claro. Ahí es donde puso todas las fichas,
0: Claro,
1: ¿no?
0: claro.
1: Ahí están todas
0: Pero
1: las fichas
0: ya
1: puestas.
0: viene
1: Sí.
0: 3 o 4 campeonatos que no puede llegar, no puede
1: Claro.
0: llegar.
1: Y bueno, habrá que ver qué pasa.
0: Pero
1: Habrá que perder la
0: si
1: fe.
0: se le, claro, si se le da,
1: Sí.
0: porque también ahora muchos están que los clubes tienen que ser, o sea, que no sean particulares, que no sean
1: Sí.
0: más club. Entonces
1: Claro.
0: están muchos en eso.
1: Ajá. Y el
0: Muchos,
1: tema de
0: ¿sabes?
1: agrandar la cancha, ¿estás de acuerdo? Sí.
0: Sí.
1: Porque están.
0: Sí.
1: Sería. ¿Entrarían cuántas personas más si se da
0: Y
1: eso?
0: casi de 80, casi que
1: Ajá.
0: entraría.
1: Eso ayudaría mucho a las peñas del interior,
0: Sí,
1: ¿no?
0: para
1: Para
0: tener más
1: los.
0: lugar, sí. Pero
1: Sí.
0: igualmente no se va, no van a entrar todo.
1: Claro, son.
0: Boca
1: Sí.
0: tiene muchísimos socios,
1: Ajá.
0: muchísimos.
1: ¿Será
0: Y
1: verdad que es la mitad más
0: adelante,
1: uno, Pepe?
0: sí.
1: ¿Es verdad? ¿Son
0: Sí,
1: más
0: sí.
1: hinchas
0: No
1: los de
0: sé si no
1: Boca?
0: somos más dos.
1: Sí. ¿Son más que
0: Claro.
1: River? Más socio, me hablo de socio, no hinchas. Hinchas.
0: No, el
1: ¿Tendrán?
0: socio es más, tiene más River.
1: Ah, mirá vos.
0: Sí.
1: Mirá
0: Más
1: vos.
0: socio para la cancha, ¿no?
1: Sí,
0: Que, no
1: claro,
0: sé
1: porque la
0: si
1: cancha es más
0: es por la
1: grande.
0: cancha que es más grande,
1: Claro,
0: que
1: claro.
0: entran.
1: Ajá.
0: No sé en cantidad de socios. No
1: Sí.
0: sé si tiene lo mismo que Boca, pero Boca tiene muchos,
1: Ajá.
0: muchos
1: Perfecto.
0: socios.
1: Ok.
0: Sí. Sí.
1: Tengo una consulta que el otro día me decían, si Boca, la Peña, tiene Envragado equipos de fútbol.
0: No.
1: Envragado no tiene equipo de fútbol. ¿Alguna vez
0: No, no, no,
1: pasa? No,
0: porque el
1: ¿no?
0: día que uno se dedica a eso,
1: Sí,
0: se termina todo,
1: se desvirtúa todo.
0: porque es mucha plata la que se gasta en el fútbol.
1: Claro,
0: Y
1: claro.
0: nosotros no la tenemos.
1: Claro.
0: Nosotros queríamos un proyecto de poner un aire acondicionado frío o calor y vale
1: Sí.
0: 4 millones de pesos. Y
1: Claro.
0: no sé dónde.
1: Claro, ¿dónde lo sacás? Claro.
0: Claro, no, no, no. Y si vos haces fútbol, eso se va.
1: Sí, en
0: El
1: árbitro
0: fútbol
1: nomás se va.
0: se va
1: Sí,
0: en...
1: claro.
0: No, eso nunca fue la idea
1: No fue la
0: nuestra.
1: idea, claro.
0: No,
1: Sí, sí,
0: ese
1: sí.
0: fútbol
1: Pero
0: nunca.
1: sí es trabajar solidariamente con,
0: Ah,
1: ahora, bueno, Boca te abriga, está fenómeno, está
0: sí.
1: hermoso. Se viene la gran cena que es mañana, con nuevas autoridades que van a tomar su lugar, que son responsabilidades también, por más que uno lo tome como sea, son responsabilidades que van a tener. Pero sí te digo, hablábamos el otro día con Daniela Monzón, que estuvo entrevistada aquí, que dice: todos los que trabajan conmigo vamos todos a la cena. Entonces son
0: Va,
1: todos de
0: sí.
1: Boca. Son todos de Boca. Así que bueno. Y dice también, la gente de Boca, vos entras y te sentís como en tu casa. Eso fue lo que me dijo Daniela. Así que bueno,
0: No, es va,
1: anda que
0: siempre va
1: te
0: eso.
1: sentás con nosotros, decía Daniela.
0: Claro, está bien.
1: Terrible, porque son fanáticos, tus fanáticos. Bien.
0: Son.
1: El pedido está entonces, para que se quede tranquila Moni. Todo aquel que tenga la posibilidad de ayudar con ropita de bebé, de ropita para niños, lo puede acercar a la institución, que a partir de las 6 de la tarde, a la Peña, o si no, lo traes acá a la radio y yo le digo a Pepe que venga a buscarlo. Avellaneda 1363 es la dirección de la radio, y la dirección de la Peña de Boca a partir de las 6 de la tarde es Brance 931. A partir de las 6 de la tarde, y si no, mañana, aquel que
0: Perdona.
1: tenga ropita.
0: Para, no es Suárez, a ver,
1: Ah, perdón, porque usted me dio Brance. Ah, claro, pero claro, pero claro. Y bueno, va a tener que aprenderse la dirección de memoria, ¿eh? ¿Sabe qué? A mí me pasó con mi cosa. Me pasó con la dirección de acá, la nueva. No, no, no sabes. Suárez 931. Se ha sabido que
0: Perdón.
1: Mónica debe estar. Decí Suárez, decí Suárez. Suárez en la calle. Si no, van a salir por cualquier
0: No,
1: lado. La calle
0: claro.
1: Suárez. No te preocupes, porque a mí me pasa acá.
0: Es la continuación de Brance, pero bueno.
1: Sí, claro, y bueno, no están tan
0: Sí,
1: perdidos.
0: sí.
1: Viste que acá hace 20 metros y se te cambió la calle de nombre, por eso nunca las aprendo las calles acá. Yo voy por el centro, voy a cruzar el centro y ya tenés
0: Ah,
1: otra
0: sí,
1: calle.
0: otra calle, sí.
1: Yo no sé a quién se le ocurrió esa brillante idea, pero bueno, cada
0: Ya
1: cual.
0: está, ya
1: Póngale
0: está.
1: un número y listo.
0: Sí, exacto, lo
1: Es más
0: mejor,
1: fácil.
0: sí.
1: Bueno, la calle es Suárez, ¿eh? Así que Suárez 931, a partir de las 6 de la tarde pueden ir a acercarse. Si no, mañana los que van a la cena. Se buscan ahí a ver alguna ropita de bebé, alguna ropita de niño, algún
0: Claro.
1: calzado, y lo dejan ahí en la entrada antes de ingresar a la peña. Estaría bueno, está muy
0: Estaría muy
1: bueno.
0: bueno,
1: Sí.
0: sí, muy
1: Así que,
0: bueno.
1: Mónica, le vamos a dar difusión hoy, y mañana también tenemos tiempo. Así que,
0: Sí.
1: para que la gente se acerque a Estelita, Ontivero, muchas gracias. Raúl, ¿cuándo es la cena? Mañana. Mañana. Sí. Quedan poquitas tarjetas, pero si tienen ganas de conseguirlas, otra vez reitero, Suárez 931, después de las 6 de la tarde, o si no, me pedís y te paso un teléfono. Y listo. Y se ponen de acuerdo con los chicos de la Peña de Boca. ¿Qué se viene para Boca, Pepe, para ustedes, aparte de estas campañas solidarias? ¿Están pensando armar alguna otra cosa en el futuro o están ahí?
0: Y proyectos hay,
1: Sí, de a
0: pero
1: poco.
0: de a poco, porque son proyectos de mucho dinero.
1: Ajá.
0: Entonces,
1: Pero están,
0: están. Sí,
1: están.
0: siempre hay que tener proyectos porque
1: Sí.
0: si no seríamos
1: ¿Piensan
0: muy...
1: ampliar? Ustedes tienen, si no
0: También.
1: te tengo, si no me falla la memoria, ustedes tienen mucho, digamos, jardín, ¿no? Antes de ingresar hay un
0: Sí,
1: lugar.
0: un lugar que se usa para estacionamiento,
1: Ah,
0: pero es
1: sí.
0: grande, sí. Y una de las ideas es esa,
1: Ajá.
0: llevarlo más para la vereda, agrandar
1: Ah, está bien.
0: todo.
1: Sí.
0: Son proyectos a
1: Ajá.
0: largo plazo, sí.
1: Así. Y los que son de Boca y de pronto son profesionales en algo, sea cual fuere la
0: Sí.
1: profesión, de pronto se ofrecen, si ustedes necesitan algo, dar una mano o algo así. ¿O no lo han hecho ustedes por respeto?
0: No, hemos tenido ayuda cuando se hizo la obra,
1: Ajá.
0: pero
1: Yo digo de hacer
0: bueno,
1: precio, ¿no?
0: sí.
1: No, no gratis, pero.
0: No nos han ofrecido. En un momento cuando iniciamos, sí,
1: Todos querían ser
0: éramos unos
1: parte.
0: cuantos y fuimos a una oficina de un arquitecto y sí, cuando tiró
1: Sí.
0: unos precios,
1: Claro.
0: quedamos muy poco.
1: Sí,
0: Nos
1: claro.
0: fuimos, se fueron, pero
1: Claro.
0: se terminó haciendo. La
1: Se
0: obra se
1: terminó,
0: hizo,
1: sí.
0: se hizo, se
1: Y
0: hizo.
1: quedó
0: Sí,
1: precioso. Por
0: quedó
1: lo que
0: muy
1: yo recuerdo,
0: bien.
1: ahora debe haber cambiado mucho
0: No,
1: todo, pero.
0: mejora, va mejorando
1: Sí, sí,
0: siempre.
1: sí.
0: Siempre algo hacemos,
1: Exacto.
0: siempre cambia y hay un
1: Ajá.
0: adelanto. Porque cuando vos fuiste seguro no estaba La parrilla completa
1: No, estaban
0: echada, ya
1: costaditos
0: todo.
1: armándose, no,
0: Claro.
1: no, hace mucho,
0: Y
1: sí.
0: ahí
1: Bueno.
0: está eso, hay una isla, la mesada en el medio, ¿no?
1: Ah, la
0: Mañana te lo vamos a
1: flauta.
0: mostrar para que vea dónde están
1: Ok.
0: los asadores
1: Ok,
0: y
1: bueno.
0: el
1: Igualmente
0: trabajo.
1: puedo hacer un video para mi gente, debe ser
0: Sí,
1: así, para mis
0: no hay
1: seguidores, que
0: problema.
1: son muchos, para que
0: Sí,
1: sepan cómo es Boca.
0: sí,
1: Sí.
0: sí, sí,
1: Este,
0: sí.
1: me
0: Bueno.
1: asombra. Ayer 55 mil personas mirando solamente un video chiquito de algo que sucedió. Yo la pucha. Digo, y yo no sé ni quiénes son. Y tengo el Facebook con 5 mil personas, hay otras tantas esperando. Y yo les tengo que explicar que como yo no sé manejarme mucho
0: Claro.
1: en eso, no puedo aceptar amistades, no porque no quiera, sino porque no me lo
0: Sí,
1: permiten. No sé.
0: yo estoy
1: Solamente Dios
0: igual.
1: sabe por qué pasa eso.
0: Sí,
1: Solamente Dios. Porque
0: sí.
1: la verdad yo ni sé quiénes son. La verdad.
0: Sí, sí.
1: Así que no sé. Pero
0: Bueno.
1: bueno, lo lindo es que Boca mañana cambia autoridades. Es una cena de camaradería, de gente, de hincha de Boca, de cualquier cuadro para pasarlo bonito, porque
0: Sí.
1: es una reunión de amigos, digamos, esta cena
0: Exacto.
1: de mañana, que tendrá un menú excelente. Choricito con ensalada, asadito, pollito, postre incluido. Suárez 931. Traer la vajilla, eso sí, está
0: Sí.
1: bueno. Y así un
0: Y
1: bolsito,
0: la
1: una mochilita.
0: cantina está, o
1: O
0: puede
1: llevar
0: llevar
1: la
0: la
1: bebida
0: bebida
1: o
0: o lo
1: compras.
0: compra en la
1: Y
0: cantina.
1: a ver, colaboremos
0: Sí.
1: con la. ¿Hay
0: Claro.
1: mozo?
0: Sí, sí.
1: Ah, no hay que ir. Ay, gracias a Dios.
0: Sí,
1: Porque
0: sí.
1: si es para ir a servirse, yo me muero de hambre.
0: Sí.
1: Entonces, un
0: No, no,
1: desastre.
0: no.
1: Sí. Ah,
0: Lo
1: bien.
0: único, la bebida está a
1: Qué
0: disposición
1: buena
0: con los mozos.
1: actitud, porque eso
0: Sí.
1: no es conveniente. Muchos dirían, no, se la vendemos nosotros. No.
0: Y se queda medio. Hemos probado. O sea, a ver, todo. Vos le dejás una coca.
1: Sí,
0: Pone una coca.
1: claro.
0: Y a otra acá.
1: Sí,
0: Se termina esta. Y esta otra no. Quiero
1: te
0: no
1: entiendo, te
0: entender.
1: entiendo.
0: Entonces, cuando vos terminas la cena, te encontrás con varias botellas.
1: Claro,
0: Ahora quedan vacías. Por
1: claro.
0: el sistema de que lleven
1: De que
0: bebida.
1: cada uno lleve sus cosas,
0: Entonces
1: claro.
0: la botella queda vacía.
1: Claro.
0: Pero siempre nos quedaba. ¿Y qué hace? Lo tenés que tirar.
1: Claro, qué pena.
0: Sí,
1: Claro, qué pena.
0: sí, sí.
1: Cada cual el que desee. Y si no, se compra algo ahí
0: Claro,
1: en la
0: tiene
1: cantina.
0: la oportunidad de llevarlo
1: Así.
0: o comprarlo en la
1: A
0: peña.
1: mí lo que me interesa es que así Mónica se pone contenta y arranca la
0: Sí.
1: vicepresidencia contenta, es que cada personita que vaya, alguna, no todas, si
0: Que
1: quieren
0: lleva,
1: toda mejor,
0: sí.
1: si pueden, tienen alguna ropita de niño, alguna ropita, algún, no que sea, de bebé, de niño, lo dejan ahí en la entrada esta cena, que no es obligatorio, no lo están diciendo
0: No,
1: obligatorio. Si
0: no.
1: lo sienten de corazón y lo tienen, llévenlo. E igualmente en el día de hoy, aquel que tenga ropita de bebé, después de las 6 de la tarde, todos así las llevan a Suárez 931, o si no, alguno que tenga, lo trae acá a la radio y nosotros hacemos para que vengan y los chicos de Boca a buscar. Así que nada, Pepe, te agradezco que tengas
0: No.
1: una buena presidencia, porque mañana va a ser difícil decirte muchas cosas, porque va a haber mucha gente,
0: Sí.
1: pero una buena presidencia y la radio siempre a disposición, por supuesto, porque la verdad es un lujo tenerlos a ustedes y al Alejandro, que siempre está ocupado, el Alejandro.
0: Sí.
1: Claro, ahora te va a
0: Bueno,
1: tocar a vos.
0: sí. Desde
1: Bueno.
0: ya agradecido por tu lugar que nos permití. Y cuando entremos vamos a venir con Mónica, si
1: ¿Cómo no?
0: la conocés.
1: Inauguraron en los nuevos estudios ustedes, en
0: Sí,
1: Notas. No sé qué. Que no, nos trae suerte.
0: sí.
1: Gracias, Pepe.
0: Bueno, gracias a vos, Raúl.
1: Compartan el vídeo y muchas gracias por estar del otro lado, ¿eh? Ahí vamos. Aguantame un cachito, Pepe,
0: Sí.
1: porque quiero ver, porque han ingresado mensajitos, sí, y quiero estar tranquilos para decírtelos. Y el agradecimiento a todos los que están del otro lado. Raúl dice, nunca, nunca se van a acercar a ser como nosotros, que tenemos como 90 mil, ¿eh? Así que dicen, ¿quién? Los de River. Y porque es así acá la cosa. Seremos menos, pero somos más. Abrazo grande para todos. Este abrazo grande es de Patricia de Zaragoza, España. No sé si Patri sabrá la rivalidad que hay entre Boca y River. Yo imagino que debe ser como el Barcelona y ayer o antes de ayer hubo en España también
0: El
1: finales.
0: Real, claro.
1: Sí. El abrazo. Muchas gracias por el saludo. La Peña es en la calle Suárez. Claro, ya nos corrigieron. Yo sabía que iba a haber mensajes que me van a matar. Nancy Palavecino, que pone Corazones de Boca, que hace rato que nos había corregido, hace como media hora. Sí. Ya se dio cuenta que habíamos dicho mal la calle. Así que bueno, eso es lo bueno que tiene la gente, ¿no? Mirta dice, hola Raúl, yo voy a estar. Ah, si vas Raúl, quiero conocerte. Ah, no sé. Yo no sé. Bueno, un abrazote grandote, gracias. El Copi ya sabe que estás. Sí. Ya sabe que estás. Así que muchas gracias a todos. Y reitero, están invitados a colaborar con Ropita para Niño, acercarlo a Suárez 931 aquí en la radio. Y también mañana será una fiesta inolvidable, la Gran Cena 15.5, renovación de Autoridades de Boca. Toda una familia, de todos los equipos pueden ir, No hay drama, es toda una reunión familiar más que nada.
0: Sí.
1: Gracias, Pepe. No, gracias. El saludo para todos. Nos vamos a la pausa, eso volvemos.

Ay, qué buena está la fiesta. José Luis Rodríguez, el Puma, en la mañana de la radio. Y así será entonces la gran cena que se prepara mañana en la renovación de autoridades y la reunión de amigos en la Peña de Boca, allí en Suárez 931. Y acordate, si tenés antes de ir a la Peña, antes de ir a la cena, alguna ropita de bebé, alguna ropa para niño, ahí en la entrada se la dejas a las chicas, a la gente que está ahí, ¿eh? Así que bueno, será bueno. Y si tenés ropa de bebé para colaborar con las personas que lo necesitan, acercalo allí a Suárez 931 después de las 6 de la tarde, o si no, venite aquí a la radio hasta las 13, estamos nosotros aquí, o después más tarde también, en Suárez 931 o aquí en Avellaneda 1363, Bragadón. Gracias por estar del otro lado, gracias por acompañarnos, tremenda la cantidad de amigos, muchas gracias. La mañana de la radio con Raúl hasta las 13 en vivo. Se viene el bloquecito de tango, ya vayan preparando el mate.

Esa ya me olvidó, éxito de Fabio, versión blue, tremenda la guitarra, es tremenda, me encanta esta versión, me encanta. Distinta y también para que muchos conozcan las letras que en algún momento Leonardo Fabio hacía para todos nosotros y para el mundo. Tremendo cómo suena la guitarra esa, tremenda cómo suena este blue. En la mañana de la radio 40 96 76, en línea para oyentes.

Hola Raúl, este tema de Fabio lo interpretó Gastón Madariaga en el programa de Guido Casca, luego te lo comparto. La rompió con una innovación única. Bueno, soy de no mirar mucho la tele argentina, pero hay programas de música que son bonitos, ¿eh? Aba Gabriel, bien bostero, Gabriel dice, ¿eh? Un abrazo grandote. Ahí le responden a todos, ¿eh? Gracias por todo lo que haces por los bragadenses, que no tiene quien los escuche, los reclamo. Hoy tenemos luces nuevamente en las calles, no serán las mejores, pero iluminan nuestro paseo o nuestros pasos. Gracias Raúl, gracias a ustedes, gracias Marito, gracias porque nos avisan que por lo menos luego de dar a conocer un problema lo solucionan al menos. Eso está bueno. Raúl, nunca van a ser como nosotros, 90.000 personas cada partido, dice el de River, pero también hay para él, de parte de Gaby, serán más, pero la mancha de la B nunca se la borran, dice Gabriel, bien bostero. Qué cosa loca, ¿no? Qué bárbaro, qué bárbaro. Bueno, un abrazo, grandote. 409676, en línea que te mantiene comunicado conmigo. 11 de la mañana, 4. Se viene el bloque de tango en la mañana. Fue mía una noche. El señor se llama Luciano Pereira.

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0: 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En la mañana de la radio. Ya volvemos.
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0: así.
1: Este estreno especialísimo. Señor presidente.
2: Desde la ciudad de Bragado, provincia de Buenos Aires, República Argentina. Usted sintoniza la 95.5, frecuencia modulada. Estudios centrales ubicado en Avellaneda 1363, entre Núñez y Barrera.
3: Que usted me ha pedido, como a tanta gente a la que ha convencido.
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3: Y vamos a
2: 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Así que bueno, a nosotros nos han copiado varias veces el nombre del programa, o sea, Buen Día Bragado, la música también, qué sé yo, Mañana de Radio tiene años y hay programas parecidos, podrán imitarnos, pero igualarnos jamás, es la frase nuestra y la misma será para Pompas, ¿no? Podrán imitarnos, pero igualarnos jamás. 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Señor presidente, se llama este tema, una canción que fue censurada en su momento, pero Luis Aguilé la canta para nosotros, te juro,
3: Solo tengo un voto que usted me ha pedido, como a tanta gente a la que ha convencido.
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1: Va con todo respeto.
0: Señor presidente.
1: ¿Qué letra, por favor, en la mañana de la radio, señor presidente? Letra prohibida hace ya mucho tiempo y que la diéramos a conocer hace muchos años, sí, aquí en esta radio, ¿no? Hace tanto tiempo. Es que las letras que dejan algo,
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1: cuando dejan algún mensaje y todas esas cosas, me encanta. Así que trato de compartirla con ustedes, que son nuestros mejores, mejores amigos que están del otro lado, que nos bancan, que nos acompañan. Así que agradecidísimo, por supuesto, a todos y a cada uno que nos acompaña en la mañana de 9 a 13. Muchos mensajes que en un ratito voy a leer, porque si no, se me va el tiempo. Y se quedan en el olvido, después se enojan conmigo. Así que nada, ¿cómo la están pasando? Espero que bien. 409676 es la línea que te tiene comunicado con esta radio. No utilizamos Messenger, SMS, ni mensajes en ninguna forma que no sea WhatsApp. No puedo, no miro, no tengo intención de responder de otra manera que no sea WhatsApp. Así que les agradezco infinitamente que lo entiendan. Muchas gracias. Hola, ¿qué tal? Buenos días. ¿Cómo les va? Gracias, gente de Alberti. Gracias, Gra. ¿Cómo están?
3: Pensé que ese sería el final.
1: Ajá. ¿Bailamos? ¿Y cómo se baila el blues? Despachito. Claro.

0: Qué bonito tema es este, por favor. ¿Lo compartimos? Y te quedas conmigo hasta las 13 en vivo.
1: Pero no lo quise ver. Y en ese instante entendí.
0: El abrazo grande para Machi Fenoy, el amigo taxista. Abrazo.

Cuando yo les digo que hay reuniones de los peronistas en todos lados, algunos soñando con ser intendentes, me río porque a veces la política permite todo, ¿no? Es el arte de lo imposible. Y estoy leyendo algunas cosas que hay en las redes y todo eso, que no me hago eco porque no quiero engordar tampoco ajenos. Pero, en definitiva, algunos sueñan demasiado, che. Bueno, el abrazo grandote a todos los que nos mandan material, a todos los que están del otro lado, entendiendo cómo es esta radio. Esta radio no es para cualquiera. Así de sencillo.

Qué bonito tema es este, ¿no? Para escuchar a esta hora en la mañana. El último abrazo. Estaba leyendo las declaraciones del director del Hospital Cornelia, que estuvo un mano a mano el día que nosotros estábamos hablando con la invitada en ese momento, la concejal Monzón, apareció para decir el tema de los depósitos que no habían sido hechos a tiempos y todo lo demás. Y la concejal le mostró en papeles el tema del aumento de las camas que daría una entrada mayor al hospital y todo lo demás. Bueno, las declaraciones de Cornelia en el día de hoy fueron conocidas a través de las redes sociales. El director del hospital, que está invitado, por supuesto, aquí a la radio, hablando de que no se perdía plata con eso, ¿no? Y también la acusó a la concejal de varias cosas. Parece ser que el problema más grave que tiene el gobierno de Sergio Berenghi es la concejal Monzón. Yo le diré una cosa, muchachos. Si ustedes ven que el despelote no lo pueden arreglar, hagan un paso al costado, agarren a la Monzón, se te va con todo el personal de la farmacia y te levanta al pueblo en un rato. Digo yo, porque veo que hay situaciones que no se les va la memoria. Estuvieron hablando acá los dos, tanto Cornelia como Monzón, del tema de las camas y del dinero y todo lo demás. Reconocieron que habían hecho las cosas mal y bueno, listo, ya está. Y claro, al salir que acusándola a Monzón, también le respondió hace un ratito: perversos son los sueldos que cobran él y la secretaria de salud. Perverso, tienen unos buenos sueldos. Perversos es que la gente tenga que donar sábanas porque los que hay están todas rotas. Perversos que la gente tenga que ir a las 3 de la mañana a sacar un turno porque ustedes son inoperantes que no pueden dar turnos por la web. Perversos no atender a los afiliados del IOMA porque tienen una obra social. Perverso es que yo tenga que donar la cama de terapia intensiva. Perverso es el que el techo se llueva y que los colchones estén a la miseria cuando el intendente tiene una fábrica de colchones. Perverso es no pagar a término los sueldos del personal de salud. Y puedo seguir perversos, perverso y perverso sos vos, Cornelia, que en la última oración asegurás que no perdimos plata, pero que la ampliación de camas va a mejorar los ingresos. Eso es lo que yo le pido a los políticos cuando mienten, que tengan memoria. Porque cuando vos mentís tenés que tener memoria. Porque aquí la concejal con papeles en la mano le reconoció que ahora las camas van a aumentar. Es más, ella donó una cama. Esas camas son las que aumentan el dinero que ingresa después a las arcas del municipio. Y aquí Cornelia dice una cosa y después dice que no perdimos plata y ahora dice que la ampliación le va a mejorar los ingresos. No se puede ser cínico, perverso e inoperante. Eso es lo que dice Monzón, que la van a putear colores, eso se lo digo siempre. Pero también aquí en la radio tienen derecho de venir a defender lo que aparentemente es verdad de un lado. Porque si no van a pensar que, che, Monzón dice las cosas y los otros... Bueno, cuando estábamos hablando con Monzón del tema de que no habían sido depositados los sueldos, Cornelia vino como cohete para acá. Y sé que están escuchando la radio en este momento. Ya le respondió Monzón. Y ahora, bueno, se sigue ganando más enemigos. Yo digo, si el problema es Monzón, hablen con Monzón y digan, bueno, muchacha, toma, hacete cargo porque nosotros no podemos. O vamos a mejorar el nombre... En nombre de todos, las cosas que están haciendo mal, las cosas que estamos haciendo mal, ¿cierto? ¿Qué sé yo? No sé. Todavía le ponemos ficha, de acá al 27 tienen tiempo de acomodar el rancho y de ganarse la confianza, porque te puedo asegurar, hermano, que se vienen reuniones de peronistas. Se vienen reuniones de peronistas porque ustedes no están haciendo las cosas bien. Si supieran los... Mirá, ¿cómo será que están haciendo las cosas mal? Que ahora salió un candidato que inesperado es... Quiere decir que si ese candidato les hace carrera a ustedes, la verdad es que ya no tienen fe en ninguno de ustedes. No. Es que, ¿qué querés que te diga? Las cosas que van pasando, embregado. ¿Qué cosa? Traten de no perder el peronismo, porque lo están perdiendo a mares. Y el peronismo se está rearmando, pero detrás de ustedes, no delante de ustedes. Detrás de ustedes. Hasta que ustedes terminen el 27. Después desaparecen. Pero hoy... Es tanta las cagadas que se están mandando que hasta Juan Pelota se pone candidato a intendente y les gana. Fíjense en las redes y se van a dar cuenta de lo que les quiero decir. Cosas que pasan en la vida.

Hola Rulito, un abrazo grande mi querido amigo, que tengas una hermosa mañana y buena tarde. Sube el combustible por cuarta vez en el mes y congelan precio por 45 días. Eso es lo que nos dijeron hace un tiempo atrás y no lo cumplieron. 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

Hola Raúl, felicitaciones por la música, me encanta ese tema, a mí también. ¿Qué querés te diga? A mí también me encanta. El abrazote grandote, gracias por estar, Lu. El abrazo grande para Gra también. Lili dice presente en la mañana de la radio. Gracias por estar conmigo hasta las 13 en vivo. 95.5 es la frecuencia. Esto se llama FM Bragado y el que habla se llama Raúl. Hasta las 13 estás conmigo, ¿eh?

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2: Listo, ya cumplimos. Un abrazote grandote. Y nada, que todo pase bonito, que todo pase mejor. Algún día nos vamos a dedicar a la canción, la única que sabemos. Un abrazo grandote. Y cumplimos. A veces, detrás de los mensajes, detrás del micrófono, pasan cosas que son para la gente que nos están escuchando, que guardan cama, que desean salir adelante. Y si podemos hacer algo, hacemos algo. Y si podemos estropear una canción, la estropeamos. Gracias, se los quiere mucho. Y arriba y a salir adelante. 40-96-76, línea para oyente. Lo que pasaba era Perales y un perrito que estaba atrás cantando ¿Qué pasará mañana? 40-96-76. Buenos días, Raúl, y a toda la gente de Bragado y alrededores de la mejor playa argentina, tu playa. Hola, Barbie. El otro día me quedaba, esperemos que lo pueda hacer mañana. Tenía muchas ganas de hablar con el intendente o alguna autoridad de la costa de Monte Hermoso porque quedó destruida, realmente destruida. Ayer hubo una reunión con el intendente de Monte y el gobernador de la provincia de Buenos Aires, de acuerdo a los datos que nos pasan nuestras fuentes, para saber cómo se puede reacomodar otra vez la costa atlántica y la playa más linda de la costa atlántica. Así que realmente destrozo total. Así que habrá que empezar de cero a acomodar toda la costa, antes de que empiece la temporada, claro. Barbie, el abrazo grande, corazón. ¿Cómo estás?

El agua dulce y el agua salada del mar, Buenos días, Raúl. Una lástima cómo quedó la playa de Monte Hermoso. Yo estuve y te da pena ver eso. Realmente, destrozos totales, totales, totales. El mar está haciéndose sentir. La naturaleza dice, hasta acá llegaron, El agradecimiento a Barbie, una empresaria que tiene la costa atlántica, que tiene Monte y Bahía también, ¿no? Para poder alquilar, para poder tener la seguridad de que vas a hacer las cosas bien, si vas a pasar tus vacaciones, sí o sí tenés que hablar con Bárbara, porque es extraordinaria. Una gran empresaria que la conocen todos, y cuando van a sus departamentos, sus cabañas, sus lugares para pasarla bien, se comunican con ella. Le mandamos un cariño, vamos a hacer el nexo para hablar con Hernán Arranz, que ayer estuvo con el gobernador de la provincia de Buenos Aires, y como bien me decía el oyente reciencito, Playas Hermosas, Raúl, es una lástima cómo quedó. Pero se va a acomodar, claro que sí. La cortina musical de este programa es No te suelto, y No te suelto hasta las 13. Vamos contigo, arriba vamos. No te suelto, no me voy de aquí. No te suelto, no me voy de aquí, claro que no.

Una letra que me encanta, una letra que es la cortina de este programa y que por supuesto nos acompaña para la abertura, a veces para el cierre, depende. El amor es un viento que regresa. El amor es una letra hermosa de don Horacio Guaraní. Y el amor es un viento que regresa en la voz de los nocheros. Vamos a escucharla, dale.

El amor es un viento que regresa, hermoso tema. Mañana estaremos dialogando con el intendente de Monte Hermoso y para hablarnos de un poquito de la costa y todo lo que se está haciendo o se está trabajando. Los vecinos todos laburando, ¿eh? Tremendo, gracias Barbie, te quiero. Gracias, gracias, gracias infinitas por hacernos el NESOC para estar charlando con el intendente. Mañana en la mañana estaremos hablando con él. El abrazote grande. También tenemos que hablar con el presidente de la Cámara, de legisladores, ¿eh? Que también es de ahí, de esa localidad. Ahí vamos. 28º Encuentro de Peñas y Ballet, este domingo 17 de mayo a partir de las 11 de la mañana, General Paz 745, en el Centro de Jubilados se viene las Peñas y Ballet de toda la provincia prácticamente. Ballet confirmado de Bragado, de Alberti, de Chivilcoy, de 25 de mayo, de Mones Calzón, de Mercedes, de Lincoln, de Pehuajó, de Junín. Habrá danza, música, excelente servicio de cantina organizado como cada año por la Peña Renacer que tiene allí a la profe María del Carmen Serra. Este domingo tenés una cita con el folclore. Las Peñas y Ballet estarán en el Centro de Jubilados en General Paz 745 a partir de las 11 de la mañana. Cantina, excelente. Bailes, por lo que pidas. 28 Encuentro de Peñas y Ballet en Bragado. Habrá movimiento en Bragado el domingo. Vendrá mucha gente, vendrán muchos bailarines desde todas las localidades que he mencionado. Organiza la Peña Renacer con la profe María del Carmen Serra. Se brinda excelente servicio de cantina. Qué bonito, para bailar temas lindos, para bailar samba, chacarera, todo, porque aquí en Bragado hay buenos bailarines y los que se vienen también serán así, ¿eh? Como para bailar algo parecido a esto. ¿Qué más querés, corazón? El domingo 17 te esperamos en el Centro de Jubilados General Paz 745. 28º Encuentro de Peñas y Ballet. Este domingo, todos a bailar folclore.

la mañana de la radio, el pedido muy especial de uno de los temas que también en la radio se da a conocer, con letras que son preciosas, con letras que te hacen pensar y reflexionar también. Hay un tema que dimos a conocer hace un tiempito atrás, por eso es que podrán imitarnos pero igualarnos jamás, en todo sentido. Quizás tengamos que hacer una radio más ejecutiva, quizás tengamos que hacer una radio con palabras bonitas, quizás tengamos que hacer una radio ciega, donde no miremos ni digamos la realidad de Bragado, pero no podemos. Nos gusta seguir así como estamos. Si somos rebeldes, seremos rebeldes, pero de vez en cuando tenemos corazón. Creo que eso es lo que nos falla a nosotros. Es decir, tener buen corazón a veces no es bueno porque te lastiman las personas que menos pensás que te van a lastimar. Y a veces tenés situaciones que son muy difíciles de entender y de reflexionar. La radio siempre va a tener corazón para aquellos que lo necesitan. Siempre va a haber una respuesta para aquellos que lo necesitan. Siempre vamos a estar enojados con las injusticias que pasan en nuestro pueblo. Nunca vamos a... No conocemos la palabra miedo, pero es real, ¿eh? No sé lo que significa la palabra miedo. No es porque sea Juan Moreira ni nada por el estilo. Es que no lo quise poner en mi vida desde chico a esa palabra, porque si no, no creces, te quedás, no hablás, le temes a todos los que vos crees que son más importantes que vos. No, siempre estás a la altura de todos y mirar a los ojos y decir lo que se siente, le guste o no le guste al que está enfrente. En este caso, esta radio se ganó el derecho de cuidar y de decir la verdad, le guste a quien le guste, aunque nosotros estamos perdiendo a mares, porque los poderosos manejan muchas cosas, inclusive que te cierren puertas de comercios también. Pero no importa, porque todo llega y todo pasa, como es la vida. Y en esa vida hay una palabra que asusta a muchas familias y muchos seres queridos, que se llama demencia. Hay una canción que ha sido pedida. Nosotros, reitero, a veces no cumplimos con los temas que nos piden porque sería un lío. Siempre ponemos lo que estamos nosotros sintiendo poner. Hay un tema que se llama demencia y lo compartimos porque deseaban escucharlo y está. Vamos con él. Quédate conmigo hasta las 13.

Abrázame fuerte. Demencia se llama el tema. Gracias por los mensajes. La radio y el comunicador debe decir todo sin bandera política. Solo la de la Argentina. Gracias, Barbie. Gracias, Mingo, por estar del otro lado. Gracias, Gra. Gracias, Lili. Gracias, Susana, desde Comodoro Pi. Raúl, te quiero. Me encanta ese tema. Bueno, el abrazote grande. Hola, Enrique. Hola, Graciela. Hola, Las Cuagas. Hola, Máximo Fernández. La Limpia Asamblea. ¿Cómo está la gente de Mechita? ¿Cómo está la gente de la localidad hermosísima de Alberti? ¿Cómo está Warnes? ¿Cómo está Obri en Irala y Asamblea? Y los nombré a todos, no quiero quedar como las localidades nuestras, son las nuestras. Carlos María Naón, ¿cómo está? 25, ¿cómo está Chivilcoy? Hola, Junín, hola, abrazo 9 de julio, nuestro corresponsal, Julito Torres. El abrazo grande a la gente de la localidad de Pehuajó. Hola, Pehuajó, hola, Trenquelauquen, hola, 25 de mayo. Ay, gracias por estar del otro lado, somos nosotros guitarreros, claro, guitarreros de amanecidas, vamos que... Esto se baila lindo este domingo en la peña que se realiza en el Centro de Jubilados. Vamos que se viene la 28ª edición de Peña.

esquina. Gracias por estar del otro lado. Otra nueva polémica instalada por un diputado de La Libertad Avanza. Se presentó en el estacionamiento de la Cámara de Diputados con un vehículo personal, un Tesla, que sale $200,000, y dejó una llamativa frase. Con la mía, dijo el legislador que se subió al caballo, el mismo que tiene el presidente, ¿no? Con la mía, lloren, dijo. El protagonista de esta situación es el diputado nacional Manuel Quintar, representante de Jujuy, por quien llegó a bordo de su vehículo particular, en tanto la presencia del mismo fue registrada y difundida a través de un video por la periodista acreditada en el Congreso. En las imágenes se observa la imponente camioneta eléctrica de diseño futurista estacionada en la cochera oficial del Palacio Legislativo, un contraste absoluto con el resto de los vehículos del lugar. Eso es lo que no entiendo de los legisladores y de aquellos que tienen la representación de los pueblos. ¿No se dan cuenta de la realidad? Es como empezar a sacar ese fotos de vacaciones y de los que comen y de los cruceros y de todo lo demás mientras el pueblo se está cagando de hambre. Nunca voy a entender por qué se provoca tanto. ¿Están tan convencidos de que son los dueños de la Argentina para actuar de esta manera? A ver, el argentino también, ¿no?, tiene una parte de culpa de que se comporte con tanta soberbia. Porque, como hoy lo dije en la reflexión, cuando hace un gol la Argentina salimos hasta el obelisco a los gritos, pero cuando pasa esto no decimos absolutamente nada y nos guardamos en silencio. Cuando los jubilados son garroteados nadie va a defenderlos, son 20 las personas que van. Cuando vos decís, che, levantemos la mano para ver a Gran Hermano, va toda la Argentina. Y mientras pasan estas pelotudeces de un diputado que provoca el hambre de los argentinos, nadie dice absolutamente nada. Y se comportan así precisamente porque hay mucho silencio en nuestro país. Los argentinos, nadie dice absolutamente nada. Y se comportan así precisamente porque hay mucho silencio en nuestro país.

0: Como yo aprendí a querer, temazo, realmente un temazo, muchas gracias, me gusta.
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0: 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Es tremendo, tremenda las frases. La mañana de la radio, las cosas lindas. Gracias, gracias, gracias infinitas por estar del otro lado. Gracias por acompañarnos. Gracias infinitas. No me vengas con el cuento de que ahora te arrepientes, que esa cara de inocente ya no te la compro yo. 95.5.

Tremendo tema este, tremendo, se acabó, y así lo dice la mujer, y cuando lo dice la mujer, se acabó el tema, ¿eh? Así que bueno. ¿95.5? Ajá.

el abrazo grande para toda la gente que comparte nuestro programa y el abrazo grande para todos los comercios que la están luchando muy, pero muy difícil. Negocios de muchos años, ¿eh? Negocios de muchos años que me están hablando, Raúl, no aguanto más, tengo que cerrar las puertas. Y no solo eso, sino cerrar las puertas, pero con solidaridad también, ¿no? Que se están comunicando conmigo. Yo sé, a la Argentina se la está lastimando demasiado. Y la gente está haciendo esfuerzo para salir adelante y no pueden. Yo entiendo la situación, pero me duele mucho cuando son gente conocida, gente amiga, gente que hace muchos años que la están peleando y muchos son los comercios que están cerrando y hay mucho silencio. Y el silencio no me gusta, porque si hay mucho silencio, los que gobiernan creen que está todo bien y eso no es real. Bueno, ya le voy a ir adelantando de poco a poco cuál es el comercio que va a cerrar sus puertas, que es muy conocido en nuestra ciudad. Vamos.

Las costas entrerrianas es lo que estamos escuchando por el chaqueño. 12:38 minutos en toda la República Argentina. Gracias, Susi, por estar del otro lado. El abrazo grande. Esa hermosa localidad que siempre se destaca por fiestas bonitas, como la fiesta del chorizo seco. Claro que sí. Ay, mi corriente es por acá. A todos los amigos correntinos que están embragados y en la zona escuchando la radio, que piden chamamé y algunas otras cosas más en la mañana tempranito. El abrazo grande a ustedes. Hola, paisa querido de Comodoro, ¿cómo andamos? A mi corriente es por ahí. ¿A dónde te conocí?

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1: Juancito Carnaval en la radio del folclore, el ex campeón mundial de boxeo Jorge El Roña Castro lanzó duras críticas al presidente Milei y sorprendió con una frase que rápidamente generó repercusión. Me gustaría pelear con él y acomodarle las ideas, dijo El Roña Castro en declaraciones surgidas durante una extensa entrevista con el periodista Méndez en el living de Digital, donde el histórico boxeador repasó su historia personal, habló de la crisis social y reflexionó sobre la política argentina. El Roña Castro conoció a Néstor Kirchner en Caleta Olivia, en Santa Cruz, y de ese momento fue seguidor. De buenísima relación con el creador del kirchnerismo, el ex campeón del mundo se dedicó a la asistencia social una vez que se retiró del boxeo, conociendo la realidad de los barrios populares. El Roña Castro señaló que la situación es comparable con la del 2001. En las declaraciones duras del Roña Castro dijo: me gustaría pelearme con el presidente Milei para acomodarle un poco las ideas de una piña.

Los creadores de la cortina de este programa nos dicen: ya no tengo miedo, arrebato. El abrazo grande. Muchas gracias por estar así. La mañana de la radio.

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Hola Dardo querido, qué bonito, un abrazo grande, tema que te lo dedicamos a vos ese, que estaba bonito. Hola Raúl, buen programa por tus medios, quiero agradecer al personal de APSA, ya que tenía una pérdida de agua, hice reclamo y hoy tuve a un empleado solucionándolo. El agradecimiento al empleado, me dijo su apellido que es Coñequir, muy agradecido Dardo, gracias querido Dardo, el payador, el abrazote grande amigo, y me alegra que te hayan escuchado, un abrazo. Ahí va entonces el agradecimiento a la gente de APSA y al amigo Coñequir.

0: Los Caldenes en la mañana de la radio, te juego lo que quiera y despacito nos vamos acercando al final de nuestro programa, nos quedan 10. Los Cantores del Alba en la cortina musical, qué bueno, un abrazo grandote, el abrazo grande para todos que habían solicitado el abrazo. Gracias Tomás, gracias Marisa, la gente de Remates Bragado, un abrazo grande. Gracias por el mensaje, muchas gracias. Casi me olvido. Vamos, dale.
1: No te duermas, guitarrero, no te duermas, bandoneón.
0: Me acuerdo de Pantaleón, Los Cantores del Alba en la cortina.

¿Cómo no cerrar el programa recordando precisamente a los chalchaleros en este día tan especial? Porque un 14 de mayo del año 1930 nacía precisamente Juan Carlos Sarabia. Un 17 de enero del 2020 se alejaba de esta vida. Fue creador, emblema y voz del más grande conjunto argentino de folclore llamado Los Chalchaleros. Gracias por tu maravillosa música que quedará grabada para siempre en el corazón de todos los argentinos. Descansa en paz, chalchalero querido. Hoy en su cumple lo recordamos con esta lunita tucumana y por supuesto a todos los seguidores del programa que le gusta a los chalchaleros, que sé que son muchos. Gracias por estar del otro lado y gracias a todo Bragado por acompañarnos, porque esta es la radio del folclore, la que pone el folclore bien alto, porque somos de esta manera. Lunita tucumana, Angélica y al Jardín de la República. Nos vamos, nos encontramos mañana, si Dios así lo permite, en la mañana de la radio de 9 a 13. Se los quiere, se los respeta. Chau. Hasta mañana. Gracias, gente. Gracias, gente. Que Dios los cuide. Chau.

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para todos. Si no nos vemos antes, feliz Navidad, feliz Año Nuevo, que Dios los bendiga a todos, bendiga a cada uno de sus hogares, este lugar, los bendiga a cada uno de ustedes, feliz regreso a cada uno de sus hogares. Nos vamos, esperando reencontrarnos muy, pero muy prontito. Hasta la vuelta, Bragado.

Bueno, vamos a hacer una canción muy bonita. Se llama Dueño de Nada, seguramente lo conocen. Pero vamos a hacer muchas palmas, mucho ojito arriba las palmas. Los congueros que vengan a bailar, a ver.

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Mate amargo y almorzar cuando las cuatro pasaron, los que animan los llamaron que se empiece a preparar. 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Le pide permiso al nieto para un humilde consejo. 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

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Volvió a escuchar la ovación cuando el payador lo nombra. El abuelo no se asombra, confiaba en sus incentivos, y sentado en los estribos quedó mateando a la sombra. Cuando el ocaso quería teñirse con tinta negra, entre los otros se integra pensando en Jesús María. El que animaba decía quién se llevaba el tercero. El segundo fue certero, fue muy buena la de nombre, y cae un fallo en su nombre que les cobraba el primero.

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Oye campana y un grito y al dejar de castigar, ovación entró a escuchar por el campo al trotecito. Así fue que el calladito triunfó en Jesús María, con humildad y vaquía, habilidad y coraje. 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

si el hombre es tierra concebida por la luz y el misterio de Dios. El amor es la eterna canción de la semilla que vuelve con tu canto, amigo, apóstol de la vida, río bravo, rebelde, pescador de coplas nuevas para iluminar los jóvenes con mágicos pensamientos. Cito en Baracá de su pueblo.

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1: Querido Oscar, querido chaqueño palavecino, las andanzas, los caminos, no siempre son en vano. Alguna vez andando en Salta en un festival, te escuché. Me emocionó no solo tu voz, profunda, cristalina nuestra, sino la gente, cómo se emocionaba al escucharte. Me asomé a verte y de ahí empezó una amistad que yo espero que dure toda la vida. En Jesús María te volví a encontrar y como yo ya tenía muchos años, mucha carga, dije, pucha, qué bueno sería que si un día me retiro, el hombre que quede defendiendo mis laureles sea este muchacho. Y le dije a la gente, el día que yo no cante más, este va a ser mi sucesor. Y cuánto me alegro. Me alegro porque ahora no solamente me llenas de alegría por ser amigo, por haberte dicho eso, cuando me entero que en todas partes tu voz, tu conjunto, tus canciones alegran hondamente al pueblo y sigue el folclore. Gracias a vos y a algunos otros muchachos presentes en el pueblo. Ahora me das esta emoción, cuidar de mis hijos. Las canciones son los hijos del alma. Y vos me honrás cuidando a todos mis hijos, llevándolo en tu guitarra, difundiéndolo. Y no sé cómo decirte gracias. Simplemente estoy muy feliz

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Cuando supe de tu hermosa historia de amor, sentí la necesidad de crear este poema, maravilloso ejemplo de un hecho real vivido por ti. 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

Nuestro amor es tan grande, tan grande y tormentoso, que aunque nos cueste llanto, es este amor prohibido nuestra felicidad. 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